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1: 5:03 de la tarde, chicos. Continuamos en Música Exacta. Hoy, 11 de septiembre del 2026, se conmemora los 25 años del famoso 11S, de ese trágico, verdaderamente trágico atentado. Pero, pues si tú quieres revivirlo, si tú quieres saber más de este atentado, si aún estás muy chico y todavía no sabes con exactitud qué fue lo que pasó, por qué pasó, pues yo te voy a estar recomendando unas series para que puedas echártelas el día de hoy y que puedas entender, concientizarte un poco más de lo que fue esta tragedia a nivel mundial. Así que vámonos con más música y esperen esas recomendaciones, porque yo los dejo con Bad Guy de Billie Eilish. Yo soy Luis Fer y en todas partes, ponte Exa.

0: Tinaco.
1: 5:07 de la tarde, Luis Fer está en Música Exacta. Y ahora sí te van las recomendaciones, porque a 25 años del 11S y a 11 días de mi cumpleaños, pues te tengo una recomendación.

Culiacán Historias. Y entre las producciones más destacadas donde te vas a poder estar informando del famoso 11S, pues está Punto de Inflexión Generación 11S, que está disponible en Netflix. United 93, que puedes encontrar en Apple TV y Amazon Prime. 11S, Testigos de la Tragedia, disponible en Disney Plus. Y ahí te va una más, porque la siguiente es I World Trade Center, protagonizada por Nicolas Cage, Michael Peña, y está también disponible en Apple TV y hasta en Amazon Prime. Así que esta es una recomendación y una lección para recordar y conocer diferentes perspectivas de aquel día. Láncense a verlas, compren sus palomitas y pónganse de verdaderamente a cuestionarse qué fue lo que pasó ese día tan importante en el mundo. Vámonos con más música. Yo soy Luisfer y los dejo con Lo Poco Que Yo Quiero de Morat. Recuerda que en todas partes, ponte EXA.

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1: 520.

5:22 de la tarde, acabamos de escuchar a Me Despido de Luis Fonsi. Y a continuación vamos a escuchar una de mis canciones favoritas de la actualidad. Para todos los románticos, para todas las románticas, llega Yo Era Poesía de Alejandro Sanz y Edén Muñoz. Esta canción, pues, hasta hace sentir cosas, ¿no? Porque habla de ese momento en el que miras hacia atrás y entiendes que hubo un amor que alguna vez te hizo sentir completo, pero que ahora en

0: este preciso instante, pues solo vivo en recuerdos. Porque a veces uno no deja de querer a alguien, simplemente aprende a querer de lejitos, ¿no? A ver cómo esa persona es feliz y con esa misma felicidad se queda uno. Y lo doloroso ya termina, porque llega Yo Era Poesía, Alejandro Sanz, Eden Muñoz y EXA.
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2: 529.

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12: 538.

Exacta, anda por aquí ya en las cabinas de RCN el maestro Pepe Salas. Próximamente va a estar aquí con ustedes ya en unos minutitos. Mientras tanto, ha llegado el momento en el que yo me despida de ustedes, pero no se van a salvar de mí tan pronto, porque a las 8 de la noche vamos a estar aquí con ustedes y a las 9 también en Rock en Exa. Mientras tanto, chicos, los voy a dejar con Aitana y su canción 6 de febrero. Yo soy Luis Fer, un placer estar con ustedes y recuerda que en todas partes, ponte Exa.

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2: Son las 6.
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2: Bienvenidos, muy buenas tardes. Es fin de semana y en los viernes también suenan los grandes clásicos a través de Boomerang, el retorno de tu música. Bienvenidos, soy Pepe Salas, gracias al gentil patrocinio de nuestros queridos amigos de Distribuidor Ford, Los Mochis y Ford Wasabe. Nacidos Ford, nacidos fuertes, y desde Los Mochis, Sinaloa, Mexican Curios, con una temperatura caloradamente sabrosa, aún de 32 grados, sí, 32 grados en este momento en la ciudad, fin de semana, nosotros los invitamos a un paseo fresco donde las mejores décadas nos muestran sus paisajes, sus entornos cool y obviamente esas historias plasmadas en cada una de sus letras y fascinantes melodías. Iniciamos con esto, John White, Missing You.

0: De Casey in the Sushampon. Please don't go. Algo así como, ¿para qué te vas? Por favor, quédate aquí, no te vayas. 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
1: 6:10.

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1: 6:14.
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1: 6:17.
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6: Vámonos, sugerencia en activo al 66-81-130-989. Aquí están los Quam. Y esto que es Linger. Esto que le encanta a todos los didianos que siempre nos sintonizan mientras trabajan y van de un punto exacto a otro punto exacto de la ciudad ofreciendo sus servicios. Un saludo para todos ustedes. 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

0: 6:24.
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3: Ahí está, grandes éxitos fantásticos y memorables para compartir a través de Exa 98.9 FM. 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Que se vaya el Elliot y que llegue Jesús. Por cierto, viene el Elliot. Ya me quiere correr aquí de la cabina.

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1: 6:30.
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5: 6:32.
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24: 6:36.

0: Ahí están los mejores éxitos, los noventeros, el hip hop, que siempre, pues siempre va a estar de moda, ¿no? Con los grandes exponentes de este giro musical. Y ya lo saben, hay que estrenar antes de que el mes patrio se acabe. 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Continuamos.
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2: 650.
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2: 650.

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30: Son las 7.
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35: 19 horas 7 en punto y una temperatura que, para que les cuento, sigue siendo calor. 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

0: Ahí está la increíble y jamás mejorada Whitney Houston, una calidez vocal fascinante. ¿Alguien quiere bailar con ella esta noche? Es fin de semana. Recuerden, cuídense mucho, disfrútense bien. Y vamos a continuar con más de los éxitos. Y bueno, a todas aquellas personas que en este momento envíen por audio al 6681-130-989, podrán participar para ganarse la taza, sí, la taza personalizada de un servidor, Boomerang y Pepe Salas. ¿Qué tienen que hacer? Enviar la frase "Hola Pepe Salas" y
1: "ya tomaste café"
0: al 6681-130-989. Pepe Salas en Exa
1: y "ya tomaste café".
0: Mándenlo, 6681-130-989, la frase "Pepe Salas en Exa y
1: ya tomaste café".
0: Para que participen y se las ganen también bonitas plebes.
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0: ¡Sí, señor! Y nosotros tenemos una brevísima etiqueta comercial y después, bueno, se van a quedar en grata compañía de una nueva voz. Uno querido compañero que siempre está agilizado en las activaciones de la frecuencia exacta. Su nombre es Elliot y estará aquí en los controles. Y obviamente ahí podrán escuchar en ocasiones su cálida voz y empatía. Así que trátenlo bien. Ya saben, Exa 98.9 FM, siempre contigo. Y en fin de semana, Bebel.
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4: 7:12.
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4: 7:13.
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3: 7:15.
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1: 7:33.
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1: 7:35.
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3: 738.

0: Ahí está. Uf, la voz de aguardentosa, poderosa de Tom Kafer y esta super banda, pues gringasha, que pues sabemos la historia, ¿no? Resulta que va Jon Bon Jovi a un bar y que lo invitan, ¡ey, compadre! El Pitirijas lo invitó, le dijo, compadre, vamos a una chelita de unas tecatona de México, bien frías. ¿A dónde? Ahí cerca del Bronx. Y luego hay una música muy chila ahí de un grupazo. Entonces, empezaron a cantar covers en aquellos entonces, en sus 20 poderosos toda la banda. Jeff LaVar ya era el guitarrista oficial de aquel grupo, que antes de llamarse Cinderella, creo que eran los Billy Power, ¿no? Los escucha Jon Bon Jovi y dice, yo los apadrino, y de ahí lo demás es historia. Cinderella. Y bueno, antes de continuar, porque ya es la parte final, no olviden enviar la frase Pepe Salas en Exa y, seguido de esto,
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0: al 6681-130-989, porque mañana voy a regalar tazas personalizadas. Boomerang con Pepe Salas, unas tazas muy bonitas para que tomen café y lo disfruten mientras escuchan el 98.9 FM. 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Y ahí te va otra. 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Vámonos, magnates.
2: 746. 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

Ahí está una de las mujeres más bellas de la gloriosa década, Belinda Carlisle, y Do You Heaven in the Place on Earth es una que llega al corazón. Y me voy, con permiso, gracias. Gracias al buen Elliot que estuvo en los controles el día de hoy. Y por cortesía de distribuidor Ford, Los Mochis y Wasabe, nos despedimos con la mujer guapísima Cher.

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2: 7:55.
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2: 7:57.
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24: Son las 8.
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1: Continuamos con más música, chicos. Bienvenidos a Música Exacta. Yo soy Luis Fer y en los controles está nada más y nada menos que Elliot. El buen Elliot va a estar acompañándonos estas dos horas. Ya lo amarramos las dos horas al buen Elliot. Aquí va a estar presentando un par de canciones. Chicos, ya saben que aquí se habla de todo. Se habla de deportes, se habla de música, películas, series. Las mejores recomendaciones las tiene Luis Fer. Vámonos con más música, esto es Vivir Así Es Morir de Amor de David Bisbal. Recuerda que en todas partes, ponte Exa.

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2: 8 con 12.

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24: 8:19.

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1: 826.

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1: 829.

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2: 8:37.

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8:40 de la noche, chicos, y estamos al aire aquí en la cabina naranja. Yo soy Luis Feri. Qué placer escuchar al Conejo Malo con esta canción que se llama Debí Tirar Más Fotos, porque definitivamente esta canción habla de que tenemos que vivir mucho más el presente. Habla de esta nostalgia que muchas veces hace que nos llene de recuerdos, esta nostalgia que al momento de acordarnos de una persona, de una fiesta, de un baile, una película, lo que sea, hace que nos haga pensar, debí tirar más fotos cada vez que pude, chicos. Vámonos con más música, que nos llegamos con más reggaetoncito, porque llega la bichota Karol G con Jutline y su canción Baby Wow. Esta canción está dando muchísimo de qué hablar y está más que viral en TikTok, ¿eh? Así que vamos a bailar con la bichota. Yo soy Luis Fer y recuerda que en todas partes, ponte Exa.

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1: 8:45.

Acabamos de escuchar Carita Linda de Rauw Alejandro. Son las 8:48 de la noche y los voy a dejar con más música, pero ha llegado el momento de despedirnos, chicos. Así es, pero espérense porque Rock and Exa viene enseguida y yo voy a estar con ustedes. Los dejo con Viento a tu Favor de los Caligaris y Paty Cantú. Recuerda que yo soy Luis Fer y en todas partes, ponte Exa.

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22: 9:1.
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Continuamos con más rock aquí en Rock en Exa. Son las 9:06 de la noche ya, oiga, no les has ganado el sueño. Para todas aquellas personas que andan trabajando, que andan por ahí, que nos están escuchando, un saludote fuerte, échenle muchas ganas. Nosotros aquí también seguimos y es que, a ver, acabamos de escuchar Puente de Gustavo Cerati y es que acabamos de recordar a un grande del rock en español. Gustavo Cerati, voz y líder de Soda Stereo, pues que también brilla como solista y es que en el 99 lanzó Bocanada, disco que incluye uno de sus temas más queridos, que es este que acabamos de escuchar, Puente. Una canción que habla de conectar con ese alguien a pesar de la distancia. Con este sonido elegante y envolvente, pues vámonos con más música, porque llega nada más y nada menos que El Duelo. La canción El Duelo de La Ley está aquí sonando en Rock en Exa. Yo soy Luis Fer y recuerden que en todas partes, ponte Exa.

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2: 9:10.

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1: 9 con 14.

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0: 12 de septiembre.
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0: 921.

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1: 925.

0: 9:29.
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9:33 de la noche, chicos, y continuamos en Rock en Exa. Yo soy Luis Fer y oigan, ya está dando sueñito, pues vámonos con más música para que se nos quite este sueño. Pues así es, vamos a escuchar a una banda británica que, a ver, déjame te platico. Hay canciones que se convierten en una banda famosa y luego se convierten en su propia sombra. Pues esto le acaba de pasar a nuestros amigos de Radiohead, porque con su canción Creep, lanzada en 1992, fue el tema que puso a la banda británica en el mapa. Los que dijeron, a ver, estos son los chicos de Radiohead, pues fue esta canción llamada Creep. Pero con el tiempo, sus integrantes llegaron a sentirse incómodos con la enorme atención que recibía específicamente esa canción. Y aquí te va el dato curioso. Porque durante años en los conciertos el público seguía pidiendo Creep, pues claro, si era de sus canciones más famosas, aunque Radiohead pues preferiría no tocar el material más nuevo. Incluso en su propio sitio oficial, lo pueden verificar, la banda ha hecho referencia con humor a esas constantes peticiones. Así que sí, Creep fue su boleto a la fama, pero también una canción de las que Radiohead pasó mucho tiempo intentando escapar. ¿Por qué lo será si la canción es bastante buena? A lo mejor los tienen atosigados, ¿eh? Pues vámonos con esta canción que es Creep de Radiohead y te la traigo en la versión acústica. 8:34 de la noche, yo soy Luis Ferri, en todas partes, ponte Exa.

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19: 9:42.

9:50 de la noche, chicos. Acabamos de escuchar Wake Me On With September End de Green Day. Así es, yo soy Luis Fer y lamentablemente me toca despedirnos, pero vamos a escuchar más música porque sigo siendo yo de DLD. Y además, enseguidita llega la Torna Mexa. Chicos, un placer haber estado platicando con ustedes, escuchando estas piezas de antaño que están, miren, bellísimas, hasta medio sede. Vámonos con más música, 9:50 de la noche. Yo soy Luis Fer, un placer. Que tengan bonita noche, cuídense mucho y recuerden que en todas partes, ponte Exa, que descansen, people.

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11: Son las 10.
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7: 10:29.
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7: Son las 11.
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2: 11:01.

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1: 11:07.

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1: 11-11.

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2: 11:15.

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6: 11:20.

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1: 11:32.

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6: 11:37.

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1: 11:43.

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2: 11:46.

0: 11:49.
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0: 11:53.
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1: 12.6.

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2: 12:12.

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1: 12:20.

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2: 12:24.

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1: 12:28.

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2: 12:31.

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0: 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Las curiosidades de tus artistas favoritos. La primera canción de Anuel AA, que fue un éxito, se titula La Ocasión. El tema ha superado los 640 millones de reproducciones en YouTube. El tema cuenta con la colaboración de Arcángel.

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3: 12:37.

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2: 12:44.

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1: 12:49.

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1: 12:52.

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2: Una con cuatro.

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2: Una con 11.

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1: Una con 18.

0: En Corea del Sur, el número 4 es considerado de mala suerte.
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1: Una con 37. ¿Qué fue?

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0: 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Las curiosidades de tus artistas favoritos. El cantante colombiano Manuel Medrano, desde los 11 años de edad, ya escribía poemas y se destacaba en su colegio por la creación de distintas composiciones y letras.

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2: 1:49.

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1: 1:55.

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2: X. 1:59.

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1: 2:03.

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1: 2.6.

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2: 2:10.

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1: 2:13.

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1: 2:16.

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2: 2:27.

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2: 2:38.

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Las curiosidades de tus artistas favoritos. El cantante de la banda australiana Savage Garden, Darren Hayes, antes de ser vocalista era profesor de kinder, y al ver un anuncio en el periódico donde se buscaba vocalista no dudó y respondió al llamado, y así nació Savage Garden.

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0: Las curiosidades de tus artistas favoritos. La versión original de la melodía Venus, que reinterpretó el grupo británico Bananarama en 1986, es original de la banda holandesa Shocking Blue y data de 1969.

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2: 250.

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1: 256.

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1: 3 con 3.

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2: 3 con 7.

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4: 3:12.
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2: 3:19. Antes de

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1: 3:22.

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1: 3:26.

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5: 331.

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2: 334.

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1: 342.

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1: 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Según Jerry Halliwell, integrante de las Spice Girls, el video Wannabe fue grabado en una

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2: 353.

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2: 4 con 5.

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1: 4:09.

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4: 418.

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1: 426.

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2: Son las 4:30.

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1: 434.

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5: 438.

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1: 442.

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2: 4:49.

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0: 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Efraín Fines Nevares, mejor conocido como Tito el Bambino, comenzó su carrera desde muy pequeño. A los 12 años de edad grabó su primer canción en un disco con varios artistas titulado

0: El primer avión voló en 1903.
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3: 5 con 1.

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1: 5:08.

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2: 5 con 3.

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1: 516.

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2: 526.

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1: 5:30.

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1: 533.

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2: 537.

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1: 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El verdadero nombre del cantante, compositor y productor musical español, Rick.

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2: 541.

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1: 544.

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1: ¿Qué tal? Muy buenos días. Buenos días, gracias por acompañarnos en esta emisión sabatina de Línea Directa. Les saluda Axel Avendaño, 6 de la mañana en punto de este sábado 12 de septiembre del 2026. Gracias por estar con nosotros y quédese hasta las 9 de la mañana con la información más relevante que ha surgido en las últimas horas. Y esta mañana, acompañándome aquí en el estudio, Carola Rojo, ¿qué tal? Muy buenos días.
2: Buenos días, Axel. Saludo con mucho gusto al auditorio. Ya listos para llevarles la información que se ha registrado en las últimas horas y con esa musiquita que iniciamos en este mes patrio, muy bonita, que todas estas fiestas patrias ya están iniciando, precisamente pues ya viene el grito también de independencia, así que estamos muy, muy ad hoc, muy ambientados.
1: Así es, ahí tenemos de hecho la ambientación y también la musiquita, ¿no?, de las fiestas patrias, que se vienen ya a inicios de semana. Va a ser una semana, Carola, pues como que partida a la mitad, porque están los festejos del grito de independencia, martes 15 con el grito, miércoles 16 es día feriado, entonces se va a sentir un poquito extraña la semana y como que partida en dos, ¿no?
2: Sí, justamente porque el miércoles 16 pues mucha gente no trabaja, incluso pues no hay clases, así que digamos que pues un receso en medio de la semana, pues no cae nada mal, ¿no?
1: Así es, van a unos decir, pues ya si hubieran ido de corrido, pero no se puede. Solamente va a ser el miércoles, el día feriado, jueves y viernes, pues ya, digamos, las actividades tradicionales. Pero acá pues tenemos que trabajar, ¿verdad? De todas formas, los medios siempre, pero nos gusta, ¿a poco no? No, no. Se queda. Bueno, acá la producción no
2: está dividida mucho, la opinión.
1: No hizo mucho. Bueno, así la dejamos mejor, ¿verdad? Pero vamos a tener información de los festejos patrios, justamente, de los operativos que se van a estar realizando por parte de las autoridades en los 20 municipios, así que estaremos platicando de esto y mucho más. Se escondó, nos vamos con lo más relevante de las últimas horas.
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1: Detienen Escuinapa a otros 11 presuntos implicados en desaparición de mineros en Concordia. Los detenidos presuntamente serían de la misma facción criminal que el Tronco y Milton Jair, quienes fueron capturados el 8 de septiembre. A todos se les señala por parte del gobierno federal de ser generadores de violencia en el sur de Sinaloa.
2: Y un hombre de 62 años, conocido como Sky, falleció en un hospital tras ser atacado a balazos este viernes por la noche en la colonia Colosio Sí, en Mazatlán. La víctima se desplazaba en silla de ruedas al momento del atentado, el cual generó un fuerte operativo de las Fuerzas Armadas y corporaciones estatales.
1: En coordinación con la Interpol y el Servicio de Inmigración y Aduanas de Estados Unidos, autoridades detuvieron en Phoenix, Arizona, a Adrián N., segundo presunto implicado en el asesinato del activista sinaloíta Román Rubio López, ocurrido en el 2021. El sujeto fue traído a Sinaloa y puesto a disposición de un juez de control.
2: Y tras los recientes accidentes donde fallecieron dos personas, la iniciativa ciudadana Mapacín reportó que Culiacán suma 30 atropellamientos durante 2026. A pesar de registrar 300 percances viales tan solo en agosto, la cifra de atropellamientos muestra una reducción respecto al año pasado.
1: Y en temas políticos, la diputada federal Ana Ayala confirmó que buscará la coordinación municipal de Morena en AOME de cara a las elecciones del 2027. Explicó que no va a requerir solicitar licencia previa, por lo cual va a participar activamente en la discusión del presupuesto federal y buscará que Sinaloa salga beneficiado.
2: En tanto, las dirigencias estatales del PRI y del PAN iniciaron pláticas para construir un frente común opositor en Sinaloa rumbo al 2027. La dirigencia panista extendió la invitación a partidos como la nueva fuerza política Somos para sumarse, pero también el partido sinaloense y a Movimiento Ciudadano.
1: Y atención en Culiacán, esto es en la zona norte de la ciudad, debido a trabajos de la JAPAC con maquinaria pesada, se va a cerrar la calle Belina León de Medina entre Álvaro Obregón y Enrique Sánchez Alonso a partir de este sábado. A las 8 de la mañana, la circulación vehicular en esta área quedará reabierta hasta mañana domingo a las 3 de la tarde.
2: En el panorama nacional, tras detectarse un derrame de hidrocarburos hidrocarburos frente a las costas de Campeche, la Secretaría de Marina desplegó aeronaves, embarcaciones y 255 elementos para contener la mancha. Por fortuna, los pronósticos indican que es poco probable que el combustible afecte zonas costeras sensibles en los próximos días.
1: Tendremos toda la información, también los deportes, espectáculos y muchas secciones en esta emisión sabatina de Línea Directa.

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0: 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Los invitamos a que nos envíe un mensajito a ese número de WhatsApp si tiene algún comentario sobre las notas que estaremos dando en esta emisión sabatina de Línea Directa, o bien si tiene alguna problemática de servicios públicos. Es importante que nos indique la comunidad, la calle, la colonia y sobre todo si en qué municipio se ubica para poderlo canalizar a la autoridad que corresponde.
2: Le repetimos nuestro número de WhatsApp con gusto, 6671-028836. Recuerde que también tenemos activo nuestro código QR. Aquí en la transmisión, en plataformas digitales, puede escanear este código con su teléfono celular, lo va a llevar a nuestro canal de noticias en WhatsApp, donde está la información verificada. Y ya lo sabe, puede seguirnos dejando comentarios en las redes sociales, que recibimos con muchísimo gusto, y nuestro equipo ya está listo para atenderles. Y nosotros, en tanto, en este noticiero, activos de 6 a 9 de la mañana, pero continúa la atención a través de las redes sociales. Ya lo sabe, comparte la transmisión también para que llegue un mayor número de personas, dele like. Le agradecemos mucho y por supuesto que con el gusto de llevarle toda la información. Vamos a iniciar con los datos, con lo importante en estos momentos, a las 6 de la mañana con 7 minutos.
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2: Iniciamos con la información. Ayer daba a conocer el INEGI datos importantes, son en materia económica y sobre todo el nivel de ingreso de los sinaloenses. Y marca algo importante el Instituto Nacional de Estadística y Geografía: casi una tercera parte, estamos hablando de un 30% aproximadamente de los sinaloenses, no está ganando lo suficiente para cubrir la canasta básica. Y esto es información oficial, un, digamos, llamado a las autoridades, porque hay algo que hacer en este sentido para mejorar el ingreso de los sinaloenses. Y vamos con Sandra Solís a este reporte.
3: En el segundo trimestre del año, la pobreza laboral en Sinaloa fue del 28.3%, es decir, el segmento de la población que su ingreso laboral no fue suficiente para adquirir la canasta alimentaria, informó el Instituto Nacional de Estadística y Geografía, INEGI. El estudio precisó que en relación al primer trimestre del 2026, en el segundo hubo un incremento de 2.7 puntos porcentuales en pobreza laboral, al pasar del 25.6% al 28.3%, mientras que comparado con el segundo trimestre del 2025, el aumento fue 3.7 puntos porcentuales, cuando el registro era del 24.6%. El INEGI detalló que los resultados de la pobreza laboral se asocian a los cambios de ingreso laboral per cápita, la suma del ingreso laboral mensual de las personas ocupadas en el hogar dividida entre el número de personas que lo conforman. Entre el segundo trimestre del 2025 y el 2026, se identificó que en el caso de los hombres hubo una disminución del ingreso laboral del 4% y para las mujeres fue del 1.5%. Además, se observaron cambios en los ingresos laborales promedio según la actividad económica. El sector con la mayor reducción fue el de servicios diversos, con una baja del 16%, equivalente a 1.423 pesos. En términos monetarios, el ingreso laboral promedio en este sector pasó de 8.449 a 7.025 pesos, informó para Línea Directa Sandra Solís.
2: Esta información es para el segundo trimestre de 2026, recientemente dada a conocer por el INEGI. Lo decíamos, es un llamado a las autoridades. Hay que mejorar estas condiciones económicas. 28.3% de los sinaloenses sin ganar lo suficiente para la canasta básica. Pues datos oficiales que son del INEGI, Carola.
0: Esperemos que sí se haga algo para mejorar estos ingresos, sobre todo muy necesarios pues para las familias, el sustento familiar y la vida diaria. Y continuando con más de los temas, vamos a ir con nuestra compañera Marta Liliana Castro, y es que nos tiene información sobre estas dos personas que lamentablemente fallecieron por un brote de enfermedad en la Sierra de Sinaloa. Vamos contigo, Marta, buenos días.
4: ¿Qué tal, Carola? Buenos días al auditorio de Línea Directa. Las dos personas que perdieron la vida por un brote de enfermedad en la comunidad de Jicapore, municipio enclavado en los límites de los estados de Sinaloa y Chihuahua, son jóvenes. Uno de ellos incluso podría ser un menor de edad y el otro de entre 20 y 25 años. Sin embargo, este dato no lo tienen preciso las autoridades, pues ni siquiera contaban con un registro de nacimiento. Así lo dio a conocer el director de salud municipal, Daniel Cebreros Buelna, quien destacó que cuando las brigadas llegaron a esta zona de los Altos de la Sierra, el comentario era de esas personas era que habían perdido la vida dos de ellos, entre 35 y 40 enfermos, todos con fiebre, dolor de cabeza y dolor de huesos, un padecimiento pues similar al dengue. Escuchemos.
5: Relativamente la edad no está confirmada, pues ya ves que gran parte de los pacientes que están allá no tienen ni la edad.
6: Ya tomó cartas en el asunto el municipio para empezar con los registros de estas personas. Específicamente la edad no está confirmada. Anduvimos haciendo un promedio de edades, pero no tenemos así como para decir, sí, tiene 14, 15, 10. Uno de los jóvenes tenía entre 20 y 25, nos dijeron, ¿no? Esperemos que no tengamos el deceso de menor.
4: La Secretaría de Salud de Chihuahua dio a conocer a través de un comunicado tras reportarse el brote epidemiológico en la comunidad de Jicapore que encontraron 35 personas con fiebre y malestar, además del fallecimiento de un adolescente, así lo marca la Secretaría. Esto pues dieron a conocer que debido al difícil acceso geográfico y el reto climatológico en esta zona, las brigadas médicas fueron trasladadas vía aérea y terrestre para poder establecer este cerco sanitario. Y el día de ayer, ya tarde, pues la Secretaría, autoridades estatales, sobre todo del estado de Sinaloa, confirmaban que se trata de un brote de dengue, la emergencia que fue reportada en esta comunidad indígena, en la zona serrana del municipio de Sinaloa, en los límites con el estado de Chihuahua. Luego de que ya atendieran por parte de la Secretaría de Bienestar y Desarrollo Sustentable, así como la Secretaría de Salud, después de desplegar una brigada para verificar las condiciones de los habitantes, por instrucción de la gobernadora de Sinaloa, Graciela Domínguez Nava, personal de la Comisión para la Atención a Comunidades Indígenas de Sinaloa, se trasladó hasta esta comunidad para brindar un acompañamiento y apoyo humanitario. Durante esta jornada, personal médico de Sinaloa y Chihuahua valoraron a las personas con los síntomas. El diagnóstico confirmó casos de dengue, por lo que se entregaron medicamentos y se aplicó tratamiento a los afectados. Escuchemos.
7: Comentarles que el día de ayer en la comunidad de Jicapore, municipio de Sinaloa, estuvieron arribando personal de COPASIS y del sector salud, le dieron atención a las personas, se diagnosticó que era un tema de dengue, se les dejó el medicamento, se aplicó medicamento a algunas personas y se llevó apoyo humanitario de parte de CEVIDES. No los vamos a dejar solos.
4: Francisco Javier Barrón Aguayo informó que la atención se mantendrá de manera continua hasta que los pacientes ya se hayan restablecido y que el gobierno del estado continuará el acompañamiento a esta comunidad. Señaló que la ubicación de Jicapore en los límites con Chihuahua, autoridades de esta entidad también participaron pues en la atención, sumando esfuerzos ante la contingencia sanitaria. A Carola, ese es mi reporte.
0: Ahí tenemos, Marta, lamentablemente pues dos personas fallecieron, nos comentas que son jóvenes, pero pues ya se está atendiendo, ¿no?, esta problemática en esa zona.
4: Ya, pues lo que dicen las autoridades sanitarias es que ya los pacientes estarían fuera de peligro Algunos todavía el día de ayer se sumaba a un paciente más con los síntomas. Sin embargo, lo que ellos comentan es que ya la contingencia estaría bajo control. Se hizo un cerco sanitario y pues se le entregó medicamento a los pacientes. Hay incluso un médico que se estaría quedando y van a estarse turnando en los días posteriores para dar atención a esta población indígena.
0: Ahí tenemos. Gracias, Marta.
4: Buenos días.
0: Buenos días, es lo que está sucediendo en la Sierra de Sinaloa. Afortunadamente las autoridades ya están atendiendo pues a las personas, ¿no?, que resultaron positivas a dengue. Importante pues tomar medidas preventivas sobre esta enfermedad.
2: Efectivamente, y lo bueno que el gobierno del estado está tomando las medidas al respecto. Nos quedamos en la zona centro-norte, ahora vamos al municipio de Guasave, y es que en un kinder de ese municipio hubo una manifestación de padres de familia en un preescolar, en un plantel de kinder, por un tema de cableado expuesto. Ya hubo atención por parte de autoridades educativas. Manuel Rodríguez, vamos contigo. Muy buenos días.
8: ¿Qué tal, Axel? Carola, buenos días al auditorio de Línea Directa. Efectivamente, y es que las clases permanecerán suspendidas en el Jardín de Niños Eva Samano de López Mateos, ubicado en la colonia Tierra y Libertad, mientras se soluciona el problema del cableado expuesto. Así lo confirmó el jefe de los servicios regionales del Petatlán, Jaime Carlos Hernández, luego de que las madres de familia se manifestaron la mañana del pasado viernes 11 de septiembre por el peligro que representa un registro que está al ras del suelo. El funcionario de la CEPIC detalló que ya se encuentran buscando una solución mediante el Instituto Sinaloense de Infraestructura Física Educativa. Escuchemos.
9: La solución es fácil, pero igual. Es la intención y el procedimiento que la CEPIC va a hacer es ante ICIFE poder hacer la petición para que vengan y verifiquen todo e intervenga en la solución ya permanente.
8: Carlos Hernández indicó que el problema prioritario es el registro, que se encuentra muy cercano a la tierra en uno de los patios, que pues con las lluvias recientes y el agua acumulada se transmitió energía a las estructuras aledañas. Esta situación derivó en que uno de los intendentes del kinder recibió una descarga eléctrica el pasado jueves 10 de septiembre y las autoridades educativas colocaron una malla ciclónica. Por lo tanto, los trabajos que se solicitarán al ICIFE será elevar el registro eléctrico para que las próximas precipitaciones pues no provoquen afectaciones al suministro de la energía. En tanto y por recomendación del Instituto de Protección Civil de Guasave, el área se delimitó y las actividades escolares presenciales quedarán suspendidas hasta llegar a una solución, pero pues todavía no hay una fecha determinada. Esa es la información.
2: Ahí tenemos, Manuel, entonces clases suspendidas en este jardín de niños Eva Samano de López Mateos. ¿En qué sector de Guasave se ubica?
8: El jardín de niños se encuentra ubicado en la colonia Tierra y Libertad, pues aledaño casi a la colonia centro de aquí de la ciudad de Guasave.
2: Zona céntrica, y ya están las autoridades educativas, particularmente el ICIFE, Instituto Sinaloense de Infraestructura Físico Educativa, atendiendo la situación en este jardín de niños. Muchas gracias, Manuel.
8: Buenos días.
2: Muy buenos días, pues hay que estar atentos. Lo bueno que de parte de la CEPIC y el ICIFE, Carola, pues bueno, hubo esta situación de atender a los padres y madres de familia ante la manifestación que realizaron.
0: Sí, justamente, y que se corrija, ¿no?, cualquier anomalidad que se tenga en cuestión de este cableado y evitar precisamente que se registren accidentes en ese sentido. Y vamos con nuestra compañera Blanca Peinado, y es que después de 4 meses de este incendio registrado en Plaza Fiesta Las Palmas, allá en Los Mochis, algunos locales ya están listos para reabrir. Vamos con la información, Blanca, buenos días.
10: Buenos días, Carola, Axel y auditorio de Línea Directa. El próximo lunes iniciará el proceso de reapertura de Plaza Fiesta Las Palmas en Los Mochis, lo cual será gradual. Estiman arrancar por lo menos con 5 locales, donde se incluyen las oficinas de gobierno del estado que expide licencia de conducir y actas de nacimiento o bien de defunción, informó Héctor Alal Cepeda. El integrante del consejo de administración de la plaza que se incendió hace 4 meses exhortó a la ciudadanía a que acuda a mostrar su solidaridad a los comerciantes que están inactivos desde el día del siniestro, el pasado 7 de mayo. Habrá mercancía del sector de ropa, calzado y dulcería. Vamos a escuchar.
11: Para el próximo lunes a las 10 de la mañana es donde tenemos ya programados oficialmente la apertura con los que estén. No están los 30 ni van a estar los 10 por el efecto de cuatriz, pero sí creo que cuando menos 5 ya arranca, ¿no? Y ya formalmente pues también dar a conocer a la sociedad.
10: El empresario Héctor Alal Cepeda mencionó que en lo que resta del mes seguirá la apertura de comercios y pues esperan que en 3 meses pues ya sea toda la plaza la que esté operando. Ya empresas grandes están acelerando pues los trámites para poder abrir las puertas. Es el reporte.
0: Ahí tenemos, Blanca, importante pues que después de 4 meses ya puedan los negocios ir aperturando poco a poco, sobre todo pues son familias, ¿no?, que requieren de estos ingresos, y también pues el llamado a la ciudadanía pues apoyarlos, ¿no?, una vez abiertos estos locales.
10: Sí, Carola, pues son 4 meses en los que no han tenido actividad. Algunos se han instalado en otros locales, en sus propias casas para estar vendiendo la mercancía, pero pues las ventas no son igual que en una plaza comercial donde pues es de mucha tradición aquí en la ciudad de Los Mochis, con estacionamiento gratuito, y esperan que pues ya las marcas que se van a instalar de calzado, ropa, también del gobierno del estado, y un banco que se encuentra ahí también ya está en proceso de reapertura. Entonces se espera que la vida empiece a regresar pues a esa zona comercial de más de 40 años de tradición aquí en la localidad.
0: Así es, gracias, Blanca.
10: Buenos días.
0: Buenos días. Poco a poco se va a ir reactivando precisamente la economía en esta plaza, afortunadamente.
2: Así es. Y ahora vamos al sur del estado. Desafortunadamente, la violencia que se ha reproducido en esa región de la entidad, y por lo mismo también se ha incrementado el número de atención heridos por arma de fuego. Es evidente, digamos, es un reflejo de las mismas condiciones de seguridad que imperan en el sur de Sinaloa. Y vamos con Juan Gabriel Franco, que nos tiene este reporte. Juan Gabriel, te saludo. Muy buenos días.
12: Buenos días, Axel, Carola y el auditorio. Efectivamente, para el grupo de paramédicos de bomberos veteranos Mazatlán, agosto cerró con 65 atenciones a personas heridas por arma de fuego, una cifra récord y sin precedentes para la corporación. Así lo informó su capitán, Luis Fernando Leiva Solís. El jefe de la corporación de auxilio dijo que los hechos de alto impacto en la ciudad son algo insólito y a la vez muy preocupante, ya que el año pasado, en total, realizaron 15 servicios de ambulancia por heridos de bala, mientras que en agosto de este 2026, pues se superó exageradamente la cifra de hechos de alto impacto. Escuchemos.
13: Sí, hemos tenido mucha incidencia con el tema de las ambulancias. Cerramos agosto con 65 atenciones de personas heridas con arma de fuego. Se disparó muchísimo, pero sí es un porcentaje muy elevado para nosotros y es la que más hemos presentado últimamente. Sí, es el mes más fuerte. Otros años, de acuerdo a récord, hemos atendido un máximo de 15 personas heridas por arma de fuego en un año.
12: El capitán de bomberos veteranos indicó que en septiembre ya se han registrado más de 15 servicios para personas lesionadas por arma de fuego. Leiva Solís también señaló que han observado también un aumento de mujeres entre las víctimas y alertó sobre el riesgo que estos casos representan también para los paramédicos, quienes requieren de equipo de protección balística, pero pues también nos aclaró pues que no hay historial de ataques directos a los socorristas, pero el riesgo existe durante la atención y el traslado de los heridos. Así la información, Axel.
2: Se han incrementado los números, las atenciones, hay mayor número de hechos de inseguridad y esto se ha reflejado en el trabajo de los propios bomberos veteranos que, bueno, se ponen en riesgo ellos mismos. De verdad, siempre hemos destacado la labor que realizan. Muchas gracias, Juan Gabriel.
12: Buenos días.
2: Muy buenos días. Pues parte de la misma situación que vive el sur de la entidad, Carola.
0: Sí, justamente, y hablando del sur del estado, el basurón municipal de Mazatlán contará con un camión de bomberos de reacción rápida para atender precisamente los incendios que se registren en esa zona. Vamos al reporte de Félix Rodríguez.
14: Con la proyección que tiene el gobierno de Mazatlán de instalar una subestación de bomberos en el basurón municipal, el grupo de bomberos veteranos hizo entrega a la Dirección de Servicios Públicos Municipales de un camión de ataque rápido para el incipiente control de incendios en el lugar. En el evento que se llevó a cabo en la explanada de la Plazuela República, Luis Fernando Leiva Solís, comandante de la agrupación de rescate y auxilio, destacó la oportunidad de poder ayudar al municipio con la donación de dicha unidad. Enfatizó que eso es una inversión en cuestión de tiempos para la atención de una emergencia en el depósito de desechos.
15: Nos sentimos contentos en poder apoyar en este caso al área de servicios públicos con una unidad bombera de ataque rápido. Con esto no solamente vemos como un apoyo, sino una inversión en cuestiones de tiempos de emergencia, ya que a la hora que surja algún percance o algo va a ser controlado en el menor tiempo posible, y todo esto va a disminuir cuestiones económicas en gastos de combustible, operativos, etcétera.
14: La alcaldesa Estrella Palacios Domínguez recibió de manos de Leyva Solís las llaves de la unidad y destacó que al ser el basurón municipal,

0: de la entidad, y es que ayer se dio a conocer una detención sumamente importante. Ya fue en horas de la noche cuando la Secretaría de Seguridad Pública del Estado daba a conocer la detención de 11 presuntos criminales, pero llama la atención particularmente porque estas personas estarían relacionadas con la desaparición de los mineros de Concordia, este caso que generó atención nacional e internacional, porque era una empresa minera de origen canadiense. Han seguido las investigaciones con inteligencia de alto nivel y ya pues suman bastantes detenidos, 11 tan solo el día de ayer. Y vamos con Julieta Tolosa, que nos tiene esta información. Ayer muy al pendiente, Julieta, es información importante confirmada incluso por el gobierno de la República. Adelante, Julieta, muy buenos días.
1: Buenos días, Axel, Carola y audiencia. Sí, en las labores de inteligencia orientadas a esclarecer la desaparición de los 10 trabajadores mineros en Concordia continúan su curso y permitieron la captura en el municipio de Escuinapa de 11 presuntos delincuentes relacionados con estos hechos. De acuerdo con las investigaciones, los implicados formarían parte de la estructura de Óscar Luciano M., alias El Casco, señalado como líder regional de una célula delictiva con presencia en la zona sur del estado. La Secretaría de Seguridad Pública del Estado de Sinaloa confirmó que los 11 civiles fueron aprehendidos en flagrancia durante un operativo desplegado en la comunidad de la Isla del Bosque en el municipio de Escuinapa. Las autoridades esclarecieron que el grupo trabajaba directamente para una célula responsable de la privación ilegal de la libertad y posterior homicidio de los 10 colaboradores de la compañía minera Vizsla Silver, hecho registrado el pasado 23 de enero de este año, como recordarán. Y bueno, al momento de su intervención, los elementos de seguridad confiscaron 12 armas largas, gran cantidad de cartuchos de diversos calibres y chalecos tácticos, material que quedó a disposición de las autoridades para las pruebas periciales correspondientes. En esas acciones se suma el operativo concretado el pasado 8 de septiembre en Concordia, donde cayeron Ángel Gabriel N., alias El Tronco, y Milton Yair N., quienes formaban parte de la misma célula y también son investigados por su probable participación en el caso de los trabajadores mineros. El despliegue terrestre concluyó con el aseguramiento del grupo armado, identificados como integrantes de una facción criminal con influencia en la región sur. Serían las instancias de la Fiscalía General de la República las encargadas de integrar la carpeta de investigación y, bueno, determinar la situación jurídica de los imputados y deslindar responsabilidades por los delitos de flagrantes y también los delitos asociados. Es la información, Axel.
0: Ahí tenemos, Julieta, y estamos viendo imágenes que ha compartido el Gabinete de Seguridad Federal, y estamos hablando entonces, entre los últimos días, de 13 detenidos por el caso de la desaparición y posterior asesinato de estos mineros que estaban laborando en Concordia. Estamos hablando, fue el pasado 8 de septiembre, de Milton Yair y un sujeto identificado como El Tronco, así le apodaban, dos el pasado 8 de septiembre y 11 el día de ayer, Julieta. Estamos, yo estoy así interpretándolo, que las investigaciones van muy avanzadas, que hay labores de inteligencia también por parte del gobierno federal, está investigándolo junto con el gobierno del estado, así que la investigación continúa y seguramente veremos más acciones en un caso tan relevante como este, Julieta.
1: Así es, Axel, como bien lo decía, son 13 detenidos en menos de 3 días, y bueno, también destacar que todas estas detenciones se han dado precisamente en el sur de Sinaloa, que fue en donde ocurrió este lamentable hecho de la desaparición y luego homicidio de estos 10 mineros, y bueno, pues no se puede descartar que en los próximos días puedan registrarse más detenciones, porque las investigaciones y operativos de inteligencia continúan.
0: Continúan su curso, y las autoridades federales, el propio secretario de Seguridad Federal, Omar García Harfuch, está muy al pendiente de la investigación del caso de los mineros. Muchas gracias, Julieta.
1: Muy buenos días.
0: Muy buenos días. Pues seguiremos atentos. Ya lo decía Julieta, no podemos descartar que vengan más detenciones en los próximos días.
2: Sí, justamente le estaremos dando seguimiento, así como también estamos dando seguimiento a los hechos y operativos que se registran durante todo el día. Y precisamente damos el reporte del resumen del día de ayer. Vamos contigo, Giovanni Elizalde. Buenos días.
3: ¿Qué tal, Carola? Axel, auditorio, buenos días. Comentar que elementos del grupo interinstitucional realizaron diferentes despliegues en los que lograron aseguramientos y detenciones en la zona sur y centro del estado de Sinaloa. El primer resultado fue reportado por la Secretaría de Marina.

0: y se trató del aseguramiento de tres vehículos con irregularidades durante una inspección que realizaron en el terminal de transbordadores en Mazatlán, mientras que en la capital sinaloense fueron detenidos dos motociclistas, uno de ellos era menor de edad, y el aseguramiento se logró por la intervención de agentes de la Policía Estatal Preventiva en las inmediaciones del Aeropuerto Internacional de Culiacán. En el municipio de Escuinapa también detuvieron a 11 presuntos delincuentes, tal y como lo estaba comentando nuestra compañera Julieta, y les aseguraron armamento, municiones y equipo táctico, presuntamente, como lo comentó también, pues están relacionados con este ilícito, la desaparición y privación de la vida de los 10 mineros en el municipio de Concordia. En cuanto a violencia se refiere, se registró también un ataque a balazos contra un domicilio en la colonia Flores Magón, en el municipio de Mazatlán. La emergencia fue atendida y controlada por las corporaciones policiales. También nuevamente en el puerto Mazatleco, otro ataque armado se registró contra una vivienda y una mujer que estaba en el interior. Afortunadamente resultó ilesa. Esto ocurrió en la colonia Felipe Ángeles. Y finalmente un hombre en silla de ruedas fue herido a balazos en la colonia Colosio, sí, y luego de recibir atención médica en un hospital, falleció lamentablemente debido a las heridas producidas por proyectil de arma de fuego que sufrió en el cuerpo. Carola, Axel, auditorio, mi reporte.
1: Ahí tenemos. Muchas gracias, Giovanni.
0: Buenos días.
1: Buenos días. Este es el resumen periodístico que se hace de los hechos registrados durante el día de ayer, viernes, y también de estos operativos que realizan las autoridades en Sinaloa. Y con esto salimos a un corte y regresamos con más información.
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2: Seis de la mañana con 38 minutos, estamos de regreso en esta emisión sabatina de Línea Directa y gracias por los comentarios que nos están dejando por acá a través de las redes sociales. Rigoberto González dice, excelente dueto sabatino, muchísimas gracias. Noé Jiménez por acá también nos saluda desde Los Mochis. Seguimos recibiendo sus comentarios y ya lo saben que nuestro santoral a las 7 de la mañana, así que váyanos enviando su felicitación, aquí la vamos a guardar, eso sí, para un poquito más adelante. Nos están reportando, entiendo que esto es en Culiacán, dice entre las calles Avenida Cloutier y de los Constituyentes, el verde del semáforo no funciona desde hace 4 o 5 días y esto genera mucho tráfico. Gracias, Mariana. CM por acá nos dejaba este mensaje, vamos a turnarlo a las autoridades para que puedan solucionar ese problema vial, un semáforo que bueno, tiene algunas fallas. Y vamos a ir con más información. A ver, yo ayer aprendí nuevas cosas, Carola, vamos a hacer una pruebita. ¿Tú sabes de qué se trata este juego del palo encebado?
3: No. ¿Qué es eso?
2: Así se llama. Es un juego tradicional por acá.
3: Ok, no me tocó.
2: Que más o menos, Samuel, Cristian, no, yo tampoco, hasta ayer, digo, gracias a la nota de nuestro compañero Sabás, pues ya un poquito como que lo entendí, ¿no? Es una tradición en la región del Ébora, se llama palo encebado, así se llama.
3: Ok, sí, no lo había escuchado.
2: No, yo tampoco, hasta el día de ayer, pero Sabás nos va a contar más, porque, bueno, pues se estuvo haciendo esta esta invitación y va a haber una buena recompensa o digamos premio, ¿no? Para quien gane. Sabás Espinosa nos va a contar mejor porque él es el que sabe perfectamente de qué se trata. Sabás Espinosa, cuéntanos un poquito porque están haciendo la invitación desde la presidencia municipal, se llama Palo Encebado y tú nos contarás de qué se trata. Muy buenos días.
4: Así es, Axel, muy buenos días y buenos días también al auditorio. Son 5,000 pesos los que estarán en lo alto del tradicional palo encebado durante la fiesta del 15 de septiembre en Salvador Alvarado, una bolsa que fue incrementada en 1,000 pesos respecto al año pasado y que seguramente pondrá a competir a más de uno por llegar hasta la cima. La presidenta municipal, Guadalupe López González, confirmó que el popular reto formará parte de la celebración del grito de independencia que se realizará en la explanada de la presidencia municipal, donde el ayuntamiento prepara una fiesta familiar con música, presentaciones artísticas, pirotecnia y actividades tradicionales para conmemorar las fiestas patrias. La alcaldesa destacó que el programa contempla una amplia participación de artistas locales con la intención de que el talento de Salvador Alvarado sea protagonista de la celebración y que las familias puedan disfrutar de una noche con ambiente mexicano sin salir de casa. Escuchemos.
5: De 5,000 pesos, el año pasado fue de 4, lo aumentamos 1,000 pesos más, claro que eso se divide, no sé si pagué 1,000 sobrecitos de 1,000, no sé la verdad cómo lo vayan a dividir. Allá la gente ya está lista esperando ese día, ¿no? Lo que es el palo encebado, la pirotecnia.
4: El palo encebado es uno de los juegos tradicionales que más expectativa genera durante las fiestas populares, pues combina destreza, fuerza, equilibrio y sobre todo una buena dosis de paciencia para intentar vencer una estructura resbaladiza hasta llegar a la parte superior. La presidenta municipal señaló que la población ya espera esta actividad, además de la pirotecnia y el resto del programa preparado para la noche del 15 de septiembre. Invitó a las familias alvaradenses a acudir a la explanada de presidencia municipal para convivir y disfrutar de la celebración. Entre las participaciones anunciadas se encuentra el ballet Macuilxochitl, dirigido por Alfredo Cuadras, con temas mexicanos, además de la participación de los llaneros de Guamúchil y la banda Son de Rancho. Antes de llegar a la gran fiesta nocturna, el ayuntamiento contempla actividades desde días previos. Para el domingo está programado un acto cívico, mientras que el lunes y martes habrá actividades deportivas por la tarde. López González reconoció que el clima será un factor a considerar, particularmente porque en estos días se han presentado lluvias que pueden modificar las condiciones para las actividades al aire libre. Sin embargo, confío en que el tiempo permita realizar la fiesta y que las familias puedan disfrutarla. Axel de Auditorio, el reporte.
2: Sabás, a ver, cuéntanos un poquito más. Entonces, ¿le ponen algún tipo de, qué será? Por eso se llama palo encebado, ¿no? Algo para que se vayan resbalando más, ¿no? Los participantes. Estamos viendo las imágenes. Quienes no puedan, busquen al ratito la transmisión porque van a entender mejor de lo que se trata. Es simplemente ir escalando, pues, una estructura, un tubo, que le ponen algún tipo de elemento, puede ser... ¿de qué se trata, Sabas? A ver, cuéntanos un poquito más porque... vemos que son principalmente jóvenes, hombres jóvenes los que participan, que tienen que subir la estructura... ¿Y agarran una bandera de la parte de arriba o cómo definen quién es el que gana?
4: Efectivamente, Axel, es un poste de madera que lo embarran con una especie de grasa de cebo, como se dice. Y bueno, eso pues va a dificultar que las personas puedan escalar hasta la parte superior en donde se colocan los premios. Son 5,000 pesos. A veces lo ponen en diferentes sobres para que pues vayan tomando parte por parte, incluso algunos premios diferentes, como pueden ser algunos balones. Y para poder llegar a la cima, pues es complicado hacerlo solo, así que regularmente se forman equipos y bueno, se van organizando de tal modo que pueden ir superando el obstáculo de pues ese poste resbaladizo y llegar a la parte superior, tomar el premio y bueno, pues se lo reparten entre los que participan en este reto. Y desde luego, pues es muy divertido para quienes asisten a esta fiesta, Axel.
2: Ahí estamos viendo las imágenes y es una tradición de Salvador Alvarado y que es importante difundirla. Ahora la conocemos, así que estará divertido y nos tomas video de ahora que se dé el 15 de septiembre. Muchas gracias, Abbas.
4: Muy buenos días.
2: Muy buenos días. Pues ahí tenemos, Carola, una tradición que aprendimos, que se ve bastante divertida, eso sí. Y pues bueno, el que llega a la cima y agarra el premio, pues básicamente se queda con él.
3: Y un gran reto, porque estábamos viendo las imágenes que son jóvenes que hacen prácticamente una pirámide, ¿sí? Escalan en entre equipo, ellos, ¿no? Así es.
2: Y se lo reparten ahí.
3: Sí, justamente. Y veíamos también una parte donde se iban resbalando, así que sí, puede ser un juego divertido y es toda una tradición. Así que ahí le encargamos a Sabas Espinosa que nos grabe los videos cuando esté presenciando justamente esta competencia, que es todo un juego. Así que ahí vemos las imágenes justamente cuando están resbalando, y es que se ve, ¿no?, que está súper resbaloso, y por eso es que necesitan hacer esta, digamos, esta pirámide o esta escalada de los mismos jóvenes. Ahí tenemos. Bueno, y continuando con más de los temas, pues estamos en fin de semana y justamente pues seguramente tiene algunos planes, y es importante pues conocer cómo viene el clima para este fin de semana.
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3: Vamos con nuestra compañera Miriam Bojorquez, ya está lista con información del clima. Te saludo, Miriam, buenos días.
0: ¿Qué tal, Carola? Axel, auditorio, muy buenos días. El monzón mexicano e inestabilidad atmosférica sobre el noroeste del territorio nacional, además de una circulación ciclónica en altura, dejarán lluvias importantes en diversos estados de esta zona de México. Sin embargo, para Sinaloa disminuye de manera importante la probabilidad este sábado 12 de septiembre. De acuerdo al Servicio Meteorológico Nacional, Sinaloa podría registrar lluvias puntuales fuertes de 25 a 50 milímetros este día, sobre todo en municipios del norte y sur, acompañadas de descargas eléctricas. Además, continúa la advertencia para costas del sur del estado por oleaje de 1.5 a 2.5 metros de altura. Por otra parte, una circulación anticiclónica en niveles medios de la atmósfera mantendrá el ambiente caluroso a muy caluroso en el norte de México, estados del litoral del Pacífico, del Golfo de México y de la península de Yucatán, prevaleciendo así la onda de calor en Baja California, en Sinaloa, Nuevo León, Tamaulipas, Coahuila, Chihuahua y Durango. Para el caso específico de Sinaloa, se prevén temperaturas máximas de 35 a 40 grados y radiación solar muy alta con hasta 9 puntos a partir de las 11 de la mañana. Y en el pronóstico del clima para Sinaloa del domingo 13 al martes 15 de septiembre, les comento que se anticipa que el monzón mexicano sobre el noroeste del país seguirá dejando lluvias durante las próximas 72 horas. Para mañana domingo 13 de septiembre, la entidad podría registrar nuevamente una jornada de precipitaciones intensas en la zona norte y centro. Se marcan lluvias muy fuertes con puntuales intensas nuevamente de 75 a 150 milímetros. Para el lunes 14 se vaticinan lluvias fuertes con puntuales muy fuertes de 50 a 75 milímetros, mientras el martes 15 chubascos con lluvias puntuales fuertes de 25 a 50 milímetros, ambos días con mayor probabilidad también para norte y centro. Durante estos tres días se prevén además rachas de viento de hasta 50 kilómetros por hora, mar de fondo en la costa sur y temperaturas máximas de hasta 40 grados a la sombra. Y aprovecho, Carola, Axel, para comentarles que la tormenta tropical Norbert se ubica a 1855 kilómetros al oeste suroeste de Cabo San Lucas, Baja California Sur, y se espera que la tarde de este mismo sábado se intensifique a huracán de categoría 1. Sin embargo, por su distancia y trayectoria, es importante destacar, no representa efectos ni riesgos para territorio mexicano. Carola, Axel, auditorio, hasta aquí el reporte del clima, que por supuesto pueden consultar en lineadirectaportal.com.
3: Ahí tenemos. Gracias, Miriam.
0: Carola, muy buenos días. Excelente fin de semana.
3: Excelente fin de semana, y como bien lo sabe, todos los detalles en lineadirectaportal.com.
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2: Continuamos con más información, 6:49 a.m. Y para todos los que nos escuchan, y sobre todo en Culiacán, y que estudiaron, seguramente habrá alguna persona, algún radioescucha que nos esté escuchando, que haya estudiado en la preparatoria Allende, más que emblemática aquí en Culiacán, la prepa Allende de la UAS. Ayer estuvo cumpliendo 50 años, su 50 aniversario de ser semillero de sueños. Y vamos con nuestro compañero Manuel Aceves, que nos tiene esta información, el aniversario de este plantel de bachillerato. Manuel, muy buenos días.
6: Buenos días, Axel, Carola. Efectivamente, la preparatoria Allende de la Universidad Autónoma de Sinaloa cumple 50 años de su fundación, pues medio siglo de historia en la que miles de estudiantes han cursado su nivel bachillerato con sueños, anhelos, metas, historias que se han contado a lo largo de estos 50 años. En ese aniversario, como un homenaje íntimo y respetuoso al doctor Salvador Allende, cuyo nombre abraza al plantel, se resaltó el legado que sigue latiendo en cada una de sus aulas. Se realizó una ofrenda floral, semblanza de vida y una guardia de honor sellada con un minuto de aplausos. Ahí estuvieron pues las autoridades académicas, estudiantes, y esto fue lo que dijeron al respecto.
7: Significan estudiantes que un día llegaron con los sueños, inquietudes, y que con el paso del tiempo se convirtieron en grandes profesionistas, en ciudadanos, padres, madres de familia y personas comprometidas con la comunidad.
6: La fiesta se hizo cultura, el folclor de la UAS pues estuvo prácticamente inundando el patio. La voz de la alumna Paulina Pérez también entonó las mañanitas, y el pastel conmemorativo reunió a docentes, jubilados, activos, administrativos, alumnos, egresados que volvieron a su alma mater, a su casa. Al fondo, pues los murales contaban todo sin decir una palabra, uno con el rostro de Allende pintado por el taller de arte del plantel, otro memorias allendistas, un collage de fotos, anécdotas y paisajes que han hecho de esta prepa por medio siglo prácticamente un hogar, un espacio donde han surgido cientos, miles de historias que se siguen contando todavía hasta la fecha, Axel. Es la información.
2: Ahí tenemos medio siglo de historia de la preparatoria Allende aquí en Culiacán, y con este evento conmemorativo donde, bien lo dices, egresados, estudiantes actuales, autoridades universitarias, todos los sueños ahí reunidos en este 50 aniversario. Muchas gracias, Manuel.
6: Solo agregaría, Axel, si me lo permites, que es una, pues como te lo contaba hace un momento, bastantes historias, sueños que se han construido. Nada más agregaría que ahí se conocieron, se enamoraron mis papás, y pues aquí estamos contando la historia.
2: Ahí tenemos, Manuel, ¿ves? O sea que prácticamente estás aquí por la prepa Allende, casi casi podemos decirlo, pero sí, o sea, lo decimos de forma coloquial, pero ¿cuántos profesionistas no han salido de ahí? Van a continuar ya con sus carreras profesionales después de estudiar el nivel bachillerato, y lo hacen en esta preparatoria de la Universidad Autónoma de Sinaloa. Manuel, muchas gracias, y gracias por dar este dato personal, pero que sin duda pues va a hacer empatía con nuestro auditorio, Manuel.
6: Excelente día.
2: Excelente día, gracias, Manuel Aceves. Ahí lo tenemos, esta preparatoria, que ya lo decíamos, pues más que emblemática, y aquí en Culiacán, pues, ¿quién no ha escuchado de ella, no?
3: Así es, y 50 años, pues son miles y miles de historias, ¿no?, que se contaron, y miles de profesionales que justamente se prepararon en esa preparatoria, así que muchas felicidades para todos ellos por este aniversario de la prepa Allende aquí en Culiacán. Y en más de los temas, justamente hablando de la UAS, en el sur de Sinaloa, pues se están definiendo las metas de la UAS para el ejercicio 2027. Vamos al reporte de Laura Galván.
8: La Unidad Regional Sur de la Universidad Autónoma de Sinaloa fue sede del taller de planeación, programación, presupuestación y evaluación con el propósito de establecer metas, estrategias y acciones orientadas al trabajo de la institución durante el ejercicio 2027. Al encabezar los trabajos en Mazatlán, la Coordinadora General de Planeación y Desarrollo, Nancy Guadalupe Domínguez Lizárraga, explicó que a través de este ejercicio se van a definir las metas que deberán cumplirse el próximo año, tomando como base las políticas institucionales del Plan de Desarrollo de la UAS. Mencionó que este proceso permite que las y los directores, al mantener un vínculo directo con la comunidad universitaria, establezcan estrategias acordes con las necesidades de estudiantes, familias y de la sociedad, contribuyendo así al desarrollo de Sinaloa.
9: Las metas se trazan a partir de las políticas institucionales que se han planteado en el Plan de Desarrollo Institucional con Visión de Futuro 2029. Las y los directores de unidades académicas, de unidades organizacionales, son nuestro enlace más directo con la comunidad universitaria. Ellos trazan las metas a seguir, cuáles van a ser las estrategias a implementar.
8: Por su parte, el vicerrector de la Unidad Regional Sur, Manuel Iván Tostado Ramírez, indicó que este taller permitió fortalecer las actividades académicas, administrativas y sustantivas de la institución. Agregó que como parte de una segunda etapa, se va a trabajar en la presupuestación de las metas y objetivos definidos bajo los principios de transparencia, eficiencia y correcta aplicación de los recursos en apego a las normas institucionales y gubernamentales. Para Línea Directa, Laura Galván.
3: Gracias, Laura Galván, con esta información de la UAS, y justamente se prepara, ¿no?, para estas metas que se tienen proyectadas para el 2027.
2: Ahí tenemos información de la Universidad Autónoma de Sinaloa. En otros asuntos, vamos al norte del estado, y el municipio del Fuerte fue la sede de la Asamblea Regional sobre la Ley de Derechos de los Pueblos Indígenas. Vamos con nuestra compañera Jessy Jauregui, que nos tiene esta información. Jessy, muy buenos días.
10: Buenos días, Axel, Carola, auditorio de Línea Directa. Efectivamente, y es que el municipio de Ahome fue sede de la instalación y desarrollo de la Asamblea Regional correspondiente a la etapa de propuestas, recomendaciones y conclusiones de la consulta nacional sobre la propuesta de iniciativa de Ley General de Derechos de los Pueblos Indígenas y Afromexicanos, que se realizó este viernes y en la que participaron principalmente autoridades y representantes mayo, lloremes, tepehuanes y personas residentes en Sinaloa de otras etnias. Y durante el evento fue Silvina Valenzuela Valenzuela, gobernadora tradicional yoreme de Ahome, quien exhortó a los líderes de las etnias indígenas a participar principalmente a favor de las comunidades ante la oportunidad que representa el estar de manera activa en esta nueva ley que se deriva de la reforma al artículo 2 de la Constitución Política de los Estados Unidos Mexicanos.
11: Nosotros, sí, cierto, tenemos derechos en nuestra Constitución, pero desgraciadamente no se nos cumplen. Y ahorita es el momento. Ahorita es el momento de analizar esta iniciativa en las mesas de diálogo. Hay que unirnos para que salga algo bueno a favor de las comunidades las cuales representamos.
10: Y bueno, como escuchamos principalmente a la voz de los pueblos indígenas, ella representó cuál es el sentir que tenían al momento de estar participando en estas mesas de diálogo, También estuvo presente Francisco Javier Barrón Aguayo, secretario de Bienestar y Desarrollo Sustentable, en representación de la gobernadora Graciela Domínguez Nava, quien destacó que estas mesas de trabajo permitirán recoger las inquietudes y necesidades reales de los indígenas en Sinaloa. Y el evento, pues también estuvieron presentes Axel Carola, el consultor jurídico de la Consejería Jurídica del Ejecutivo Federal, Carlos Treviño, el director general de Participación y Consultas de la Secretaría de Gobernación, Eduardo Rodríguez, el director de Participación y Consultas del INPI, Nelson Vázquez Merino, el director de Derechos Humanos y Justicia Pluricultural de la Suprema Corte de Justicia de la Nación, Maximino Muñoz, la senadora Ana Francis Chiquete, el alcalde también del Fuerte, Gildardo Leiva Ortega, y estuvieron, Sinaloa formó parte, Axel, de estas 83 regiones indígenas y afromexicanas identificadas por el INPI que van a estar participando con estas, que van a estar participando en la consulta nacional.
2: Ahí tenemos, Jessy, importante que se voltee a ver a los pueblos indígenas y sobre todo que hubo representantes de ambos gobiernos, tanto del estatal como del federal, lo que significa que hay también esta, digamos que los están volteando a ver, y eso, aunque podría parecer poco, Jessy, creo que sí es importante a verlos y a escucharlos a los pueblos indígenas.
10: Así es, ellos no tuvieron una participación activa en lo que tiene que ver con la ley como tal. Sí estuvieron en representación para escuchar parte de los aspectos principales donde que buscan los pueblos indígenas, que es el reconocimiento, el tema también de su libre determinación, autonomía, la interculturalidad, y todos esos aspectos ellos sí fueron, tuvieron como una participación al de escucha. Sin embargo, participación activa, es decir, de intervención, de propuestas, no, porque estas mesas de trabajo corresponden 100% a los pueblos indígenas. En el caso de Sinaloa, nos comentaban, no hay o no se detectó por parte de las autoridades federales presencia de afromexicanos. Sin embargo, en otros estados de la República, ellos también han tenido voz en estas mesas.
2: Se trata de atender y escuchar a las poblaciones vulnerables. Muchas gracias, Jessy.
10: Buenos días.
2: Muy buenos días. Esto ocurrió ayer en la zona norte del estado.
3: Importante este tema. Y en más de la información, vamos con información de Blanca Peinado, y es que de cara al proceso electoral 2027, la diputada federal por el partido Movimiento de Regeneración Nacional, Ana Ayala Leiva, confirmó que está a la espera de que se emita la convocatoria para las coordinaciones municipales para proceder al registro por AOME. Explicó que de acuerdo a la información proporcionada por la dirigencia nacional de su partido, primero se emitirá la convocatoria para las coordinaciones distritales y posteriormente la de los municipios, pero no habrá una separación amplia en el tiempo entre una y otra.
12: Estamos en espera de la convocatoria, Víctor. Vendrán primero las convocatorias para las coordinaciones de distritos federales, no. Posteriormente y seguramente con muy poco tiempo de separación, las coordinaciones a los municipios.
13: ¿Te vas a registrar?
12: Me voy a registrar, vamos a esperar la convocatoria. Tenemos entendido ya por nuestras presidentas de partido a nivel nacional que no va a ser necesaria la licencia.
3: Y en entrevista justamente en línea directa, la diputada federal por Morena destacó que va a participar en la discusión del presupuesto 2027 porque en el proceso interno de su partido no es obligatorio solicitar licencia. Eso lo estaría haciendo de acuerdo a la ley 80 días antes de los comicios constitucionales del domingo 6 de junio del próximo año. Pues es parte, ¿no?, de estos procesos internos de Morena y de las personas y los políticos que buscan participar en ellos.
2: Así es, y Ana Ayala es, bueno, digamos que suena bastante su nombre para ser aspirante a la coordinación municipal en AOME. Seguramente habrá otros aspirantes y se llevará a cabo el proceso interno, igual que se hizo a nivel estatal, se estará haciendo en cada uno de los municipios, y daba a conocer esta aspiración la diputada federal ayer en entrevista aquí con Víctor Torres en la segunda emisión de Línea Directa. Pero eso por el lado de Morena. ¿Y qué pasa con los otros partidos? ¿Qué pasa con la oposición? PAN y PRI ya están en las pláticas, porque la pregunta ahorita, si hablamos de oposiciones, ¿van a ir juntos? ¿Van a ser un gran bloque opositor? Pues al parecer lo siguen discutiendo. Beatriz Piña, vamos contigo. Muy buenos días.
14: Buenos días, Axel, para ti, para todo el auditorio de Línea Directa. Así es, comentarles que el Partido Revolucionario Institucional y el Partido Acción Nacional En Sinaloa ya están en pláticas con miras a construir una alianza rumbo al proceso electoral de 2027, así lo confirmó la presidenta estatal del PAN, Wendy Barajas Cortés. La dirigente panista informó que sostuvo un encuentro este jueves con el presidente estatal del PRI, César Emiliano Gerardo Lugo, reunión en la que también estuvieron presentes la diputada local del PAN, Roxana Rubio Valdés, y el delegado del Comité Ejecutivo Nacional del PRI en Sinaloa, Roberto Padilla. Señaló que ambos partidos mantienen abiertos los canales de comunicación y coincidió en la necesidad de construir un frente común por Sinaloa. Escuchemos.
13: Sí, nos reunimos ayer con César Emiliano y el delegado. Pues nada, nosotros seguimos en plática, seguimos en diálogo, sabemos perfectamente que necesitamos hacer un frente común por Sinaloa y lo dije.
14: La presidenta estatal del PAN indicó que las reuniones entre ambas dirigencias continuarán, al señalar que existe apertura para analizar una posible alianza electoral. Recordó que el dirigente nacional del PAN, Jorge Romero, estableció que las dirigencias estatales tendrían facultades para tomar decisiones respecto a posibles alianzas, por lo que en Sinaloa se han mantenido los acercamientos con distintas fuerzas políticas. Wendy Barajas sostuvo que el objetivo es construir un frente amplio para quitar a Morena del poder. Por lo anterior, hizo un llamado tanto al partido sinaloense como al partido de reciente creación Somos, así como a Movimiento Ciudadano. La dirigente panista aclaró que aunque existe acercamiento con diferentes partidos, hasta el momento no hay acuerdos formales ni alianzas firmadas. Explicó que mantiene comunicación con las distintas fuerzas políticas, pero que con el PRI es con quien se ha registrado mayor acercamiento y apertura. Esa es la información.
2: Ahí tenemos. Están los acercamientos por el momento, PAN y PRI, y hacen el llamado a otros partidos. Ya inició formalmente el proceso electoral 2026-2027, así que seguramente pronto tendrán una determinación. Muchas gracias, Beatriz.
14: Buenos días.
2: Muy buenos días y estaremos atentos. En estos momentos a las 7 de la mañana con 4 minutos.
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3: Iniciamos en la zona centro de Sinaloa con nuestro compañero Giovanni Elizalde. Vamos contigo, Giovanni, ¿qué nos tienes? Buenos días.
15: Así es, Carola Auditorio, buenos días, Axel también. Comentar que en un hospital falleció anoche un joven identificado con el nombre de José Antonio, quien tenía 22 años, luego de sufrir un accidente en su motocicleta en la carretera Culiacán, El Dorado, en el campo El 10. La autoridad recibió el reporte de un accidente de dos motociclistas en la carretera Culiacán, El Dorado, por lo que elementos de la Secretaría de Marina acudieron al sitio donde confirmaron que uno de ellos estaba grave y solicitaron un apoyo de paramédicos de Cruz Roja, quienes lo trasladaron a un hospital donde lamentablemente falleció. También hombres armados dispararon con armas largas contra tres vehículos que estaban estacionados afuera de una torre de departamentos que se localiza en la colonia 6 de enero, la madrugada de este sábado. La autoridad recibió el reporte de este ataque cuando arribaron a la calle Concepción Ocaranza y la avenida Teniente Juan de la Barrera. Se percataron que había casquillos y los vehículos estaban incendiados, entre ellos dos camionetas y un automóvil, por lo que solicitaron un apoyo de bomberos de Culiacán, quienes realizaron maniobras y sofocaron el fuego, mientras que elementos de la Fiscalía General del Estado de Sinaloa llevaron a cabo la diligencia correspondiente. Carola, Axel, auditorio, mi reporte.
3: Ahí tenemos, gracias, Giovanni.
15: Buenos días.
3: Buenos días, es la información en la zona centro.
2: Y vamos a la zona norte con Kelvin Zamudio. Fallece un hombre por descarga eléctrica. Esto fue en el municipio de Ahome. Vamos contigo, Kelvin, muy buenos días.
16: Buenos días, Axel, Carola y auditorio de Línea Directa. Un hombre perdió la vida tras sufrir una fuerte descarga eléctrica mientras trabajaba con una banda de papas en las inmediaciones del ejido Compuertas la tarde de este viernes 11 de septiembre en el municipio de Ahome. De acuerdo con la información proporcionada, el ahora fallecido fue identificado como Sóstenes Guadalupe, de 26 años, quien se encontraba trabajando en las tierras cuando, por razones conocidas, sufrió una fuerte descarga eléctrica con la banda para las papas, la cual funciona con una carga de 220 watts, lo que generó que se desvaneciera al instante. Posteriormente fueron los mismos familiares quienes se encargaron de trasladar rápidamente a la persona a un hospital privado de la ciudad de Los Mochis, pero a pesar del esfuerzo del personal médico, el jornalero no logró recuperarse de las heridas que sufrió y lamentablemente falleció. El cuerpo fue trasladado a una funeraria de la ciudad, donde se le realizará la necropsia de ley y será entregado a sus familiares para su sepultura. Axel, el reporte.
2: Ahí tenemos, lamentable esto ocurrido en el ejido Compuertas, allá en Ahome. Gracias, Kelvin.
16: Buenos días.
2: Muy buenos días, la información en la zona norte.
3: Y vamos a la zona sur de Sinaloa con nuestro compañero Juan Gabriel Franco y el ataque a una persona en silla de ruedas y también otros hechos lamentables ahí en el sur de Sinaloa. Vamos contigo, Juan Gabriel, buenos días.
17: Buenos días, Carola, Axel, el auditorio. Efectivamente, un hombre en silla de ruedas de 62 años fue baleado en las calles de la colonia Colosio Sí y falleció en un hospital de Mazatlán la noche de este viernes 11 de septiembre. Fueron vecinos del lugar quienes reportaron al número de emergencias que se habían registrado disparos de arma de fuego y había una persona herida en la calle. Después de la denuncia, rápidamente arribaron elementos preventivos en varias patrullas, así como de la defensa y rescatistas de Bomberos Veteranos Mazatlán en una ambulancia. En el sitio hallaron a quien se identificó como David N. y a un lado de él su silla de ruedas. Fue trasladado a un hospital, pero se declaró sin vida momentos después. En otra información, una mujer resultó ilesa durante un ataque a balazos contra una vivienda la tarde de ayer viernes en la colonia Felipe Ángeles. La mujer se encontraba dentro del domicilio cuando hombres armados que viajaban en un vehículo de color blanco realizaron disparos contra la fachada de la casa. El hecho movilizó a elementos de la Policía Municipal y del Ejército Mexicano, quienes observaron que el inmueble presentaba al menos 3 balazos y que afortunadamente la mujer estaba ilesa. En un hecho similar, también sucedió por la calle Azucenas, pero en esta ocasión en la colonia Ricardo Flores Magón, cuando personas armadas dispararon por lo menos en 7 ocasiones a la fachada de un domicilio, donde solo hubo daños materiales. Para finalizar, la Secretaría de Marina, en coordinación con la Secretaría de Seguridad y Protección Ciudadana y la Aduana de Mazatlán, aseguró 3 vehículos con irregularidades durante una inspección que realizaron en la terminal de transbordadores. Las unidades llegaron en una embarcación procedente de La Paz, Baja California Sur. 2 de los vehículos presentaron alteraciones físicas en sus números de identificación y el tercero contaba con documentación fiscal falsa, por lo cual las 3 unidades quedaron a disposición del Ministerio Público de la Fiscalía General del Estado en Sinaloa. Así la información, Carolina.
3: Gracias, Juan Gabriel.
17: Buenos días.
3: Buenos días, es la información en la zona sur.
2: Y vamos con Ararac Salomón a la zona centro-norte y la detención de otro presunto implicado en el asesinato del profesor Román Rubio López. Te saludo, Ararac. Muy buenos días.
18: ¿Qué tal, Axel? Buenos días. Saludos a la auditoría de Línea Directa. El segundo presunto homicida del profesor Román Rubio López, ocurrido en el año 2001, este crimen en el municipio de Sinaloa, fue localizado en Estados Unidos y al ser trasladado a suelo mexicano, elementos de la unidad especializada en aprehensiones de la Fiscalía General del Estado le ejecutaron una orden de aprehensión. El organismo autónomo informó la tarde de ayer viernes 11 de septiembre que a través de la UNESA se cumplimentó una orden de aprehensión en contra de Adrián N. de 29 años por su probable responsabilidad en el delito de homicidio calificado cometido con premeditación y ventaja en perjuicio de la vida del activista y luchador social y entonces candidato a diputado local. De acuerdo con la investigación, el 21 de julio del 2021 se reportó el hallazgo del cuerpo sin vida de una persona en la zona del Tapo del Río, en la cabecera municipal de Sinaloa de Leyva, el cual finalmente resultó ser del profesor Román Rubio López. Los hechos ocurrieron cuando se reportó primeramente la desaparición de la víctima el 20 de julio del 2021 y fue la mañana del día siguiente cuando apareció privado de la vida con proyectil de arma de fuego en su cuerpo a unos metros de la derivadora en el municipio de Sinaloa. Posteriormente, mediante las investigaciones, Adrián fue localizado en Phoenix, Arizona, y una vez en territorio mexicano, la UNESA le cumplimentó una orden de aprehensión. Esta acción fue posible con base en el convenio de colaboración celebrado con la Interpol, el Servicio de Seguridad Diplomática del Consulado General de los Estados Unidos en Hermosillo y el Servicio de Inmigración y Control de Aduanas. El detenido quedó a disposición del juzgado de primera instancia de control y enjuiciamiento penal de la región centro-norte, donde habrá de iniciar su proceso penal. En agosto del 2023, la Fiscalía General del Estado logró la captura de Filiberto N., también por su probable responsabilidad en el homicidio del profesor Román Rubio López. Axel, el reporte.
2: Estaremos atentos del proceso penal de un caso tan emblemático como el del profesor Román Rubio y esperando que haya justicia, por supuesto. Muchas gracias, Ararac. La información en la zona centro-norte y con esto cerramos la sección policiaca.
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3: Y con esto salimos un corte y regresamos con más información, con el Santoral, las felicitaciones, así que los invitamos a que nos envíe su mensajito si está festejando algo especial y aquí les ponemos las mañanitas. Ya volvemos.
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11: 6 de la mañana con 17 minutos, estamos de regreso en esta emisión sabatina de Línea Directa, sábado 12 de septiembre del 2026, y vámonos con nuestro santoral. Es el día número 255 y quedan 110 para finalizar este 2026. Hoy es santo de quienes lleven por nombre María, Poncio y Guido. Felicidades a quienes celebran su onomástico. Y es el día del historiador, día nacional también de las mujeres con discapacidad. Ya lo decíamos, es importante voltear a ver también a los grupos vulnerables. Y vámonos con los compañeros y compañeras del día. Nos han llegado varios mensajitos por aquí a través de las redes sociales. César Domínguez nos pide felicitar a Osvaldo Diarte Gámez por su cumpleaños este día. Muchas felicidades, Osvaldo. También Melissa Gámez González nos pide felicitar al niño Hugo Gámez Espinosa, que hoy cumple 11 años. Dice que lo aman y le desean un hermoso día. Y por supuesto que haya un gran festejo. Le mandan un abrazo. Y también felicitan a Juan Camacho González y a Dolores López Valdés, que también están de cumpleaños el día de hoy y que la pasen bien consentidos. Por acá nos comentan. Nos piden felicitar a Marco Antonio González Estrada por su aniversario 54. Nos está escuchando en Autillos, Navolato, de parte de su hermana Mayra. Felicidades, Marco Antonio González, está de cumpleaños. También para Mateo Sebastián Soto Ruiz, de parte de su tata y nana. Eliseo y Rosy lo aman mucho de parte, están en Los Mochis, Sinaloa. Felicitan a su nieto Mateo Sebastián Soto Ruiz. Y por acá, esto es de parte de Alejandro Caro, felicita a Dora Alicia Ayala, cumple 70 años en Los Mochis, Sinaloa. José Alberto López Chávez, que cumple 60 años en Guamúchil, y Miguel Serrano Beltrán, que cumple 50 años en Culiacán, de parte de Alejandro Caro Corona. También nos piden felicitar a Jorge Heredia Morales, de la Sindicatura de Bachoco, municipio de Juan José Ríos, de parte de su tío Johnny. Está en Zapopan, Jalisco, el tío, pero manda a felicitar al sobrino Jorge Heredia Morales. Y vamos a ver si no nos quedan. Tenemos algunas de casa, pero ahorita las voy a comentar con mucho gusto. Quiero ver que no se me escape ninguna felicitación que teníamos por acá a través de las redes. Vámonos con las de casa, que también nos encargaron mucho algunas y por supuesto que no se nos pueden escapar. Por acá nos piden felicitar a Araceli Carrillo, de parte de su hija Keila Hernández, nuestra compañera de Línea Directa Televisión, que lleva como 3 meses de vacaciones, Keila, ¿no? De pronto siento que hace mucho que no la vemos. Algunos 3 meses creo que tiene sin venir, pero por supuesto que aquí esperamos a Keila y está de cumpleaños. su mamá Araceli Carrillo, dice Samuel que seis meses lleva Keila que no viene, pues bueno, son vacaciones, ni modo, ¿qué le hacemos? Y por supuesto que tenía que tener vacaciones para festejar a su mamá, Araceli Carrillo, que está de cumpleaños este día. Muchísimas felicidades, esperemos que la hija le haga un gran festejo. Por supuesto, muchísimas felicidades. También por acá nos piden felicitar a la maestra Mariola González Araujo, que nos escucha en Mazatlán, está de cumpleaños, y es hermana de nuestra compañera aquí de RSN Culiacán, Lupita González, que nos encargó muchísimo la felicitación. La señora Lupita, con mucho gusto, felicitamos a su hermana Mariola González Araujo, que nos escucha hasta Mazatlán, y son los que tenemos hasta el momento. A ver si no se me escapa alguna. ¿Tenemos alguna? Ah, por supuesto. ¿Cómo se me iba a olvidar? Pero él mismo se va a poner las mañanitas. Pónselas tú, Cristian, para que no se las ponga solos. Armando Lea, mañana, ¿verdad? Mañana estará de cumpleaños nuestro compañero acá de producción Línea Directa Culiacán, Armando Lea, y también locutor en Exa Culiacán. Me toca escucharlo a veces 11 de la mañana, ¿no? Generalmente 11 de la mañana. Y bueno, también le pone ambiente ahí a Exa Culiacán. ¿Y va a cumplir cuántos? 3 años dice que va a cumplir el día de mañana. 30, va a entrar a los temidos 30, tercer piso. Pero bueno, va a estar bueno el festejo también. Felicidades a nuestro compañero Armando Lea y a todos los compañeros y cumpleañeras. Aquí les tenemos las mañanitas.

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1: Muchas, muchas felicidades a ustedes que festejan algo especial. También Armando Lea, por adelantado, que mañana estará de cumpleaños. Y también no se me puede pasar. Hoy es cumpleaños de mi suegra, abuelita de mis hijos, que quiere mucho a mis hijos, me ayuda muchísimo, me los cuida en vacaciones. Así que un fuerte abrazo desde aquí, no se me podía pasar. Y pues, por supuesto, va a haber pastel el día de hoy.
2: Y regalo.
1: Ya lo tenemos. Las niñas escogieron
2: el regalo. Porque va a decir tu suegra, pues muy bonita las felicidades. Felicitaciones.
1: Y el regalo.
2: Sí,
1: claro que sí, va a haber regalo, así que al ratito vamos a darle también el abrazo ahí en su casa. Muchas, muchas felicidades. Y en más de la información, vamos a la sección agropecuaria con Blanca Peinado.
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3: Muy buenos días, es sábado 12 de septiembre de 2026 y le tenemos lista la sección agropecuaria y pesquera de Línea Directa. El mes de septiembre es esperanzador para la agricultura de Sinaloa de disponer de agua suficiente para las siembras de otoño-invierno. Esto por las lluvias registradas a la fecha y los pronósticos de que seguirá la recuperación de las presas, informó Ernesto Castro Castro, meteorólogo de la Confederación de Asociaciones Agrícolas en el estado de Sinaloa, la CADES.
4: El panorama de lluvias se mantiene pues favorable. Todavía la actividad del monzón mexicano en la Sierra Madre Occidental sigue a la vez interactuando con la entrada de aire marítimo tropical, que es inestable y húmedo, y eso ocasiona estas condiciones también. Se mantienen esas expectativas de mejoría porque pues septiembre se está comportando lluvioso.
3: Para los productores de Sinaloa se abre la posibilidad de sembrar frijol pinto y entrar a una etapa atractiva en la comercialización, y nuestro compañero Jonathan Espinosa nos tiene la información.
5: La menor producción de frijol que se prevé en estados como Durango, Zacatecas y Chihuahua podría convertirse en una oportunidad para los productores de Sinaloa durante el próximo ciclo agrícola, particularmente para quienes opten por establecer frijol pinto, señaló Abel Rodríguez Montejo, gerente de información y estadística de Grupo Consultor de Mercados Agrícolas. El especialista explicó que en las principales zonas productoras del país, las condiciones no han sido favorables para el desarrollo del cultivo, debido a problemas de exceso de agua al inicio del ciclo y posteriormente un periodo de canícula que provocó daños irreversibles en parte de las superficies establecidas. Rodríguez Montejo indicó que la superficie sembrada en esas entidades se redujo y las condiciones de los cultivos tampoco son las mejores, por lo que se anticipa una disminución importante en el volumen de cosecha, informó para Línea Directa Jonathan Espinosa.
3: El cultivo de sorgo gabatero que se destina a la ganadería no ha librado su desarrollo y el que llegue a la cosecha dependerá de las lluvias. Los detalles de esta información nos los presenta Héctor Corrales.
6: Las lluvias que se han registrado en la zona serrana del municipio de Culiacán no garantizan que se logren los cultivos de sorgo gabatero que se encuentra en desarrollo, ya que algunos no han espigado, señaló Martín Samaniego Cotera. Entrevistado este viernes 11 de septiembre de 2026, el presidente de la Asociación Ganadera Local de Culiacán dijo que por el momento no se puede asegurar que con estas precipitaciones ya se resolvió la falta de pastura y agua en los mantos freáticos y bordos abrevaderos para los animales de corral. En ese sentido, mencionó que tendrán que esperar el comportamiento que tenga la temporada de ciclones y huracanes durante los meses de septiembre y octubre en Sinaloa. Con información de Rogelio Félix, para Línea Directa, Héctor Corrales.
3: Con esto concluimos la sección agropecuaria y pesquera de Línea Directa. Que tenga usted un excelente día.
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0: José Ortiz de Domínguez, El Sabino, en El Fuerte también, al 14.7%. La presa Gustavo Díaz Ordaz en el municipio de Sinaloa, al 54.7%. Guillermo Blake Aguilar en Sinaloa municipio, 53.8%. La presa Eustaquio Buelna en Salvador Alvarado, al 88.3%. Adolfo López Mateos en Culiacán, al 35.5%. San Alona en Culiacán, al 66.8%. La Juan Guerrero Alcocer, Vinoramas, también en la capital sinaloense, al 31.4% de su capacidad. La presa José López Portillo, El Comedero en Cozalá, al 42.1%. Y Laurelio Benacine, El Salto en Elota, al 83.5% de almacenamiento. Tenemos que en promedio las presas de Sinaloa en su conjunto se encuentran al 43.8% de conservación.
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3: Melissa Gámez González por acá nos aclara, porque tenía duda con un nombre de los que nos enviaban para la felicitación, es Dudley López Valdés de Monterrey, que está de cumpleaños este día y que le mandan abrazos desde Los Mochis. Gracias, Melissa, por la aclaración. Y también aquí a través de YouTube nos llegaba Pedro Rodríguez, dice saludos desde Phoenix, Arizona, gracias por estarnos escuchando. Dice un saludo para mi esposa que cumplió años el pasado día 10 de septiembre. Muchas felicidades, por supuesto, y gracias por seguir Línea Directa desde cualquier lugar del mundo a todos los sinaloenses que están en Estados Unidos y que siguen este noticiero para saber lo que ocurre aquí en su tierra. Vamos con más información, estamos muy patrios este día, pues ya nos vio el fondo que tenemos, ¿no? Del mes y de las celebraciones, y es que están buscando, se va a aprovechar, por así decirlo, estos festejos patrios para ayudar a recuperar la movilidad en las calles, sobre todo en horarios pues un poco más de noche o tarde noche. Se va a buscar que sean operativos pues muy coordinados de las autoridades municipales, estatales y federales. Va a haber celebraciones, sí, va a haber eventos, pero con estos operativos que ya están planeados y ya están vistos por parte de las distintos órdenes de gobierno. Vamos con ese reporte de Manuel Aceves.
4: Que las familias vuelvan a salir, que se reúnan en el espacio público y hagan suyas nuevamente las calles, forman parte del mensaje con el que el gobierno de Sinaloa prepara los festejos patrios de este 15 de septiembre. Así lo aseguró la gobernadora Graciela Domínguez Nava.
5: Se está trabajando para que se cuente con toda la seguridad y haya sobre todo la confianza de todos los ciudadanos para disfrutar de las fiestas patrias.
4: La celebración tendrá como punto central la explanada de Palacio de Gobierno, donde se espera la asistencia de hasta 20.000 personas, y se prepara una jornada que combinará actividades cívicas, presentaciones musicales y el tradicional grito de independencia. Juan Salvador Avilés Ochoa, director del Instituto Sinaloense de Cultura, señaló que uno de los propósitos es aprovechar la fecha para generar convivencia entre las familias y recuperar la presencia ciudadana en los espacios públicos.
6: Se contempla aprovechar esta efeméride para generar una convivencia entre las familias, salir a la plaza pública, y por eso se ha preparado un programa alterno para celebrar desde temprano hasta posterior al grito.
4: Las actividades artísticas comenzarán desde las 6 de la tarde en la explanada del Palacio de Gobierno. La cartelera estará encabezada por Alex Fernández y el 90s Pop Tour, además de otras presentaciones programadas durante la tarde y noche. El acto protocolario del grito de independencia está previsto para las 11 de la noche, seguido por el espectáculo preparado para continuar con la celebración. Esta programación forma parte de la conmemoración del 216 aniversario del inicio de la independencia de México. Ante la concentración esperada, las autoridades preparan un dispositivo especial de protección civil y cuerpos de auxilio. El operativo contempla 169 elementos, luego de que inicialmente se habían considerado cerca de 120. El despliegue fue reforzado ante la posibilidad de lluvias durante la celebración, y es que ya es tradición en las fiestas darse un pequeño chapuzón o bien una ligera mojadita para entrar en calor. Informó para Línea Directa Manuel Aceves.
3: A Ahí tenemos, pues va a ser este gran evento en Culiacán, en la explanada de Palacio de Gobierno. Nos comentaba Manuel, los artistas Alex Fernández y digamos los grupos que forman parte del 90s Pop Tour en los diversos municipios.

0: habrá eventos también en las cabeceras municipales. Buscan, pues, y particularmente en Culiacán, que se aprovechen estos festejos patrios, Carola, para que la ciudadanía salga a las calles con la certeza, pues, de que va a haber estos operativos conjuntos.
1: Sí, justamente, que ya es una tradición, ¿no?, que se festejen estos días, y justamente esto también reactiva la economía aquí en Sinaloa, y tenemos que en Culiacán también esperan, pues, buenas ventas, sobre todo también en las escuelas se realizan diversas actividades, los niños van vestidos, digamos, de mexicanos, entonces se reactiva la economía de los comercios, y justamente vamos con Rogelio Félix con esta información. Rogelio, buenos días.
2: ¿Qué tal, Carola? Axel, muy buenos días, qué gusto saludar al auditorio, informarte que la confirmación de la celebración del grito de independencia en Palacio de Gobierno es una excelente noticia para los comerciantes del centro de Culiacán, ya que podrán vender la mercancía que tienen guardada del año pasado y la que compraron recientemente, así lo reveló Óscar Sánchez Beltrán. El presidente de la Unión de Comerciantes de Culiacán dijo que la mayor venta de artículos alusivos a las fiestas patrias serán los días sábado, domingo y lunes. Mencionó que previo a la noche del martes 15 de septiembre ya se registran ventas importantes en las escuelas para la decoración de los salones, techumbres y jardines. También el comercio ha estado haciendo también algunos arreglos llamativos por las fiestas patrias. Y en el caso particular de las familias, Sánchez Beltrán expuso que adquieren ropa, banderas, cornetas y diversos accesorios que identifican la independencia de México. La idea es ir a hacer ruido a Palacio de Gobierno. Escuchemos.
3: La venta que se genere va a ser lo que es el sábado, domingo y lunes para nuestro sector, como cíclicamente ocurre en otros años, que los últimos días se dejan para realizar estas compras. Ahorita por el momento son muy pequeñas.
2: El líder de los comerciantes formales en la capital, Óscar Sánchez, lamentó que este año solo se invirtió un 5% para la compra de este tipo de mercancía, mientras que en el año 2023 fue del 80%. Esto significa que solo se adquieren algunas novedades que salieron en el mercado nacional. Un punto muy importante, Carola, aun y cuando la mercancía es del año pasado, está nuevecita, está empaquetada, así es que no piense que es mercancía que está en mal estado. Lo que pasa es que hay que recordar que ya van 2 años, pues, que se había suspendido el tradicional grito de independencia, eran ceremonias, pues, muy privadas. Ahora sí, Carola, Axel, vamos preparando las cornetas, todo lo que hay que hacer en el Palacio de Gobierno, y bueno, vamos ondeando la bandera y sentirnos muy mexicanos.
1: Justamente, Rogelio, y es que también en las escuelas realizan diversas actividades y permiten que los niños pues vayan disfrazados o de los colores de la bandera de México, y justamente eso permite que los comercios pues también reactiven, ¿no?, su economía en este ramo.
2: Sí, hay que recordar que pues el comercio tuvo un respiro prácticamente con el regreso a clases, hoy será con el grito de independencia, y así nos vamos, ¿no? Ya prácticamente de septiembre a diciembre el comercio, en vez de ir en picada, debe ir en aumento, ¿no?, por todas las festividades que están en puerta y que pues estamos listos, ¿no?, para celebrarlas también nosotros.
1: Así es, gracias, Rogelio.
2: Bonito fin de semana, Axel, Carola, buenos días.
1: Buenos días, ahí tenemos la información, esperemos que pues continúe, ¿no?, esta buena racha en los comercios de Sinaloa.
0: Y en Mazatlán también están preparando los festejos patrios, que incluye el desfile cívico-militar que se estará realizando el día 16 de septiembre. Ya se está afinando la estrategia vial y preventiva que se va a implementar, porque este desfile, pues bueno, va a recorrer la arteria principal de Mazatlán, al menos en materia turística, que es el Malecón. Y vamos contigo, Laura Galván, te saludo, muy buenos días.
4: ¿Qué tal, Axel? Buenos días, Carola, amigos del auditorio. Autoridades de seguridad, auxilio y educación participaron ayer en una reunión de logística y coordinación para definir las acciones que se van a implementar durante el tradicional desfile cívico-militar conmemorativo del 216 aniversario del inicio de la lucha de independencia de México, y que se va a llevar a cabo el próximo 16 de septiembre sobre el emblemático Malecón de Mazatlán. Por parte del gobierno municipal de Mazatlán, el subdirector de la unidad de vialidad de la Secretaría de Seguridad Pública, Óscar García, dio a conocer que el cierre de vialidades iniciará a partir de las 0 horas desde el Parque Ciudades Hermanas hasta la Avenida Insurgentes, con el objetivo de despejar el área destinada al desfile y permitir el acomodo de los contingentes. El recorrido del desfile dará inicio en punto de las 8 de la mañana sobre la ruta tradicional, es decir, el carril de sur a norte de la Avenida del Mar. De acuerdo a la información dada a conocer, para esta celebración se contempla la participación de 24 contingentes integrados por instituciones de seguridad, auxilio, DIF, así como diferentes planteles educativos, quienes van a formar parte de esta tradicional actividad conmemorativa. En materia de operatividad y resguardo de los asistentes y los participantes, las autoridades dieron a conocer que elementos de seguridad y auxilio van a estar posicionados sobre la Avenida del Mar, pero también por las calles aledañas, para atender de manera inmediata cualquier situación que pudiera presentarse. Asimismo, agentes de vialidad permanecerán en los principales cruceros y semáforos para agilizar la circulación vehicular y brindar apoyo a los peatones durante el desarrollo del desfile. Recientemente también se ha dado a conocer que ya el operativo de seguridad para el tradicional grito de independencia en el primer cuadro de la ciudad también está listo, y con esto las autoridades pues ya están en espera de que arriben estas fechas patrias y la ciudadanía acuda a disfrutar de las diferentes actividades. Es mi reporte, Axel.
0: Ahí tenemos, ya preparándose pues para estas actividades, particularmente el 15 y el 16 de septiembre. Muchas gracias, Laura.
4: Muy buenos días.
0: Muy buenos días. El desfile que tendrá lugar en el malecón de Mazatlán.
1: Y justamente en Mazatlán, nuestro compañero Juan Gabriel Franco se dio la tarea de platicar con comerciantes y también ciudadanos para preguntarles cómo van a festejar estas fiestas patrias, y vamos a ver qué contestaron. Vamos con este reporte de Juan Gabriel Franco.
5: Entre banderitas, mesas en la azotea y el olor a pozole y otros antojitos, las familias mazatlecas se preparan para festejar el Día de la Independencia el próximo 15 de septiembre, con lo que tienen a la mano, pero con el orgullo de ser mexicanos. Y más que el gasto, lo que cuenta es reunirse, compartir y mantener viva la tradición. Así lo viven en el corazón y lo expresaron comerciantes y clientes del mercado José María Pino Suárez, en donde los locatarios y ciudadanos se declararon listos para celebrar la Noche del Grito. Para María del Carmen Martínez, vecina del centro de la ciudad, la mejor fiesta es la que se hace en casa, con la azotea como mirador para observar los fuegos artificiales que lanzan desde el Palacio Municipal.
6: Ponemos mesas, sillas, adornamos con banderitas y hacemos comida típica mexicana, ya sea tostadas, gorditas, enchiladas, jugamos a la lotería.
5: Otros clientes como Juan Valadez Robles asegura que en su casa son muy revolucionarios y no esperan solo al 15 de septiembre.
7: Pues mi familia somos muy revolucionarios, no vamos a esperar el lunes, desde el día 13, el día de los niños héroes, empezamos a festejar.
5: Del otro lado del mostrador, los locatarios del mercado saben que septiembre trae un respiro, aunque la costumbre ha ido cambiando, y comentaron que el pozole sigue siendo el platillo rey, pero ahora compite con otras opciones. Así, y al final, entre el espinazo y la sierra, entre la cooperacha y las loterías en la azotea, el festejo patrio en Mazatlán confirma que no se necesita gastar mucho para sentirse orgullosamente mexicano. Para Línea Directa, Juan Gabriel Franco.
1: Gracias a Juan Gabriel Franco, y nos antojó con todos estos detalles que daban, digamos, los ciudadanos que van a preparar sus antojitos en estas fiestas patrias, así que serán unas fiestas muy divertidas, sobre todo pues con una convivencia familiar, ¿no? Que es lo que cuenta en esta ocasión.
0: Y con la comida mexicana bastante rica, el pozole y las enchiladas, por lo pronto ya nos los antojaron por acá. Que por cierto, ayer el 90s Pop Tour, los integrantes de pues esta gira, por así llamarlo, hicieron también la invitación, van a estar presentándose en Culiacán en el marco del Grito de Independencia, y junto con Alex Fernández. Alex Fernández antes del grito, y después va a venir el acto protocolario, y posteriormente el show de 90s Pop Tour, y estaban haciendo la invitación a la ciudadanía para acudir a la explanada en Palacio de Gobierno. Vamos a escuchar.
8: ¡Magnífico! Estamos en el mes de la patria, por supuesto, y 15 de septiembre vamos a estar con 90s Pop Tour. ¿En dónde?
9: En Culiacán, Sinaloa, y espera, nos van a 90s Pop Tour.
10: A no hay grito con el 90s Pop Tour, ahí nos vemos.
8: Se la van a pasar increíble, nos vemos pronto.
0: Ahí está la invitación. Seguiremos hablando de festejos patrios, porque bueno, pues ya son las fechas, ya es la temporada. Con esto salimos a un corte, 7:41, volvemos con mucho más.
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4: Siete de la mañana con 46 minutos, estamos de regreso en esta emisión sabatina de Línea Directa. Ya lo sabe, puede seguir dejándonos sus comentarios a través de las redes sociales, Facebook, YouTube y nuestro WhatsApp 6671028836. Nuestro equipo está ahí ya listo para atender cualquier mensaje, inquietud, reporte que nos pueda compartir o simplemente un saludo que aquí recibimos con mucho gusto. Y tenemos en la línea, agradecemos que nos regale unos minutos al director del Instituto Estatal de Protección Civil en Sinaloa, Roy Navarrete Cuevas. ¿Qué tal, Roy? Muy buenos días.
5: ¿Qué tal, Axel, Carola? Qué gusto saludarles en este sabadito, se ve nublado, pero también con muy buena probabilidad de lluvia.
4: Efectivamente, estaremos ahorita, de hecho vamos a preguntarte también el tema del clima, pero Roy, también queremos preguntarte, y justo antes de la pausa estábamos hablando sobre los festejos patrios, sobre este operativo que se va a estar implementando, particularmente en Culiacán. En los otros municipios también va a haber eventos, pero el más grande es aquí en la capital del estado, en la explanada de Palacio de Gobierno. Se tiene que implementar, pues, un perímetro, ¿no?, de vigilancia siempre en las grandes aglomeraciones de personas. ¿Cómo se están preparando justo para esto que va a ser, pues, después de 2 años que no había un festejo cívico, ¿no?, artístico aquí en Palacio de Gobierno en Culiacán? ¿Cómo se están preparando ya para lo que viene el próximo día martes?
5: Pues mira, ya tenemos días reuniéndonos de manera interinstitucional para dar seguimiento pues al tema del 15, lo que es el grito, y la verdad que la explanada, pues ya tenemos nosotros todo un protocolo ya hecho, ya establecido, y la instrucción de nuestra gobernadora, la licenciada Graciela Domínguez Nada, pues era pues estar muy atento de manera institucional, organizada. Tuvimos varias reuniones también ahí con el Cuerpo de Bomberos, con Cruz Roja también, donde vamos a estar participando aproximadamente 167 elementos. Vamos a estar establecidos a partir nosotros de las 3 de la tarde con el puesto de comando. Vamos a tener 8 puntos también de hidratación. Vamos a tener 4 puntos también donde vamos a tener lo que es los puntos de atención médica. Ahí van a estar médicos, paramédicos. Nosotros lo que analizamos que es el tema de la humedad, es el reto. Incrementamos un poco el tema de las ambulancias para atender allí en sitio a las personas. Antes decidimos trasladarlas, hoy lo estamos estableciendo allí en sitio. Traemos también un protocolo para atención y seguimiento, atención a la ciudadanía. Decirles que a partir del día 15 a las 2 de la tarde decidió también de manera interinstitucional cerrar lo que es ese perímetro para que tomen también sus decisiones y precauciones la ciudadanía. Y bueno, esperamos con esto pues una gran fiesta en este grito para dar seguimiento pues la instrucción de nuestra gobernadora para que esta fiesta pues salga lo mejor posible, pero también en el festejo y en familiar que se esperan aproximadamente, Axel, 20,000 personas.
6: Okay, Roy, buenos días, le saluda Carola. Yo preguntarle sobre todo en este tema de cuántos elementos estarán desplegados, y entendemos que es un perímetro que se donde cierran las vialidades. No sé si recuerde qué vialidades estarán cerradas a partir de las 2 de la tarde.
5: Pues las más comunes por lo regular siempre es Lázaro Cárdenas con el 16 de septiembre, Aguilar Barraza en ciertos perímetros, y los otros anillos de seguridad, pues ya Seguridad Pública se encargará de ello, pero nosotros en ese perímetro, lo que es la explanada, el más común, lo que siempre hemos conocido, ¿no?, son las calles comunes que siempre se hace el día 15. Se estarán estableciendo también allí los vendedores ambulantes, que en acuerdo con ellos, pues sabemos que algunos instrumentos no se pueden utilizar también. Vamos a estar revisando junto con el municipio, y pues tenemos todo el protocolo ya muy hecho, ya lo que hacemos año con año, solamente es la implementación, seguimiento y vigilancia, que el comportamiento, o sea, se vaya dando con base a lo planeado.
4: Justo, Roy, para precisar, porque también está ahí en las inmediaciones del Palacio de Gobierno y una vía muy utilizada, la Avenida Insurgentes, entonces también se estaría cerrando a partir de las 2 de la tarde. Esto es el próximo martes, ¿cierto?
5: Sí, el próximo martes, así está establecido en los acuerdos que tuvimos ahí en las reuniones previas de manera interinstitucional. Y bueno, es toda una logística que se hace en ese perímetro. Y ya Seguridad Pública, pues ya traen ellos sus propios anillos y de seguridad con sus propios protocolos.
4: Y preguntarte, ahorita nos decías algo de algunos artículos que estarían, no sé si decir prohibiendo o haciendo la invitación para no llevarlos. ¿Nos podrías precisar mejor de cuáles se trata? Justo la idea, pues, es garantizar la seguridad de los asistentes.
5: Sobre todo en los vendedores ambulantes, el tema de vidrio, tema pulso cortantes, el tema de gas LP también, que va a estar muy muy vigilado también, que tengan los equipos de seguridad. Nosotros también vamos a estar proporcionando allí medidas de seguridad como extintores también, bomberos lleva también, los botiquines, preparación también, aunque va a haber paramédicos en el acompañamiento. Siempre es importante la autoprotección, el autocuidado, conocer los protocolos de seguridad, dado el caso que el vendedor o algún familia identifique, analice, saber a dónde dirigirse, saber dónde están los puntos, sobre todo de seguridad. Pero es lo que vamos a estar vigilando junto con ellos. El otro tema también, Axel Carola, pues el tema de la pirotecnia. Sabemos que por Insurgentes, por el lado de las vías, siempre se instala el tema de la pirotecnia, retirado de lo que es el punto donde está la concentración, para cuidar ciertos aspectos allí. Aunque eso lo regula Defensa, el tema de la pólvora, ellos deben contar con protocolos de seguridad. Personal nuestro va a estar ahí también vigilante por cualquier circunstancia o situación que se pudiera presentar. Y bueno, vamos a estar muy vigilantes a toda la actividad en lo general.
6: Y en el caso de los asistentes, Roy, ¿hay alguna invitación para que no lleven ciertos artículos o elementos?
5: Mira, por lo regular siempre son familias que llevan lo común, lo regular también. Va a haber filtros allí, entradas y salidas, va a haber 6 filtros también, que van a estar permeables también para el tema de entradas y salidas, de manera regular. Siempre el comportamiento ciudadano se ha identificado de manera regular, de manera normal, pero el festejo siempre es en familia, así lo estamos esperando de manera regular. Nosotros, vigilantes solamente de la atención a la emergencia, los bomberos, vamos a estar ahí roja, vamos a estar protección civil, como ya lo comentamos, vamos a estar 167 elementos. De principio teníamos 120 corralos, pero decidimos incrementarlo por el tema de la humedad, y estar muy atentos, porque atender y estar supervisando, analizando también el comportamiento de 20,000 personas, a veces se torna complejo, pero vemos nosotros que pudiera presentarse de manera regular, de manera tranquila, familiar, y que sea un gran festejo.
4: Ahí tenemos, esperemos que sí lo sea. Y preguntarte, Roy, porque también es importante, pues, en temas del clima, ¿qué pronósticos tienen ustedes con el equipo necesario? ¿Esperan que haya buen clima, digamos, para ese día martes?
5: Pues mira, observamos que sigue ingresando humedad, persiste un canal de baja presión, hay temperaturas muy altas en el mar, hay mucho humedad, y el monzón mexicano está empujando esa humedad a nuestro estado, y por ello la persistencia de las lluvias aquí regionalmente. Nosotros analizamos que pudiera presentarse esa humedad, y es lo que nosotros estamos pues analizando de cierta forma, para que las familias tomen sus medidas preventivas, se estén hidratando. Anteriormente manejamos nosotros de 25 a 30 mil botellas de agua. Hoy solicitamos 50,000 por el tema de la humedad. Y bueno, vamos a estar muy atentos del comportamiento atmosférico. Vamos a estar actualizando cada 4 horas. Ahorita era un pronóstico, ¿cómo va a estar en ese momento? Hasta ahorita se ve solamente humedad, ¿no? Pero nos vamos a estar actualizando, como lo ha solicitado nuestro gobernador, estar informando a la ciudadanía para que también tome sus decisiones, porque no solamente es el tema del grito, es el tema de la cotidianidad de nuestras familias aquí en el estado. Y bueno, vamos a estar nosotros haciendo esa muy buena difusión y los medios de comunicación que siempre también pues nos ayudan mucho para la alerta temprana, que ya que ha sido una temporada, Axel Carola, muy complicada en términos de las celdas de tormenta que se nos han presentado. Históricamente yo no había visto tanta celda de tormenta, hay mucha humedad, se está generando mucha aceleración del clima atmosférico, es decir, se están presentando vientos fuertes, se están presentando actividad eléctrica con esa celda de tormenta y se están presentando lluvias, y ha recorrido el norte, ha recorrido zona de montaña, ha recorrido el norte, y es por ello que le decíamos nosotros a las familias que estamos muy atentos al tema del tiempo para tomar decisiones entre el gobierno, porque ahorita pronosticar el tema del clima ahorita o del tiempo ha sido complicado. Nos ha agarrado por ahí en ocasiones sorpresivamente algunas lluvias donde no la esperábamos, o se han formado o se han acelerado un poco, y bueno, eso es lo complicado que tenemos ahorita con el clima. Por eso desde un inicio de la temporada decíamos que cómo se iban a presentar el tiempo en este septiembre, en este octubre, así que hay que estar muy atentos, Axel Carola.
4: Efectivamente, hay que estar atentos. Lo que sí están pronosticando son altas temperaturas el día martes, por lo mismo están tomando las medidas necesarias, y cualquier actualización, novedad importante lo estarán dando a conocer a través de las vías adecuadas. Entonces, ya con este protocolo listo, es el grito de independencia en Culiacán, 20,000 personas, y van a tener pues también los puntos de primeros auxilios. Nos estabas comentando, Roy, ambulancias, personal desplegados, 6 filtros, este cierre, ¿no?, de un anillo, de un perímetro en Palacio de Gobierno, y pues bueno, entiendo que ya están preparados y esperemos que todo salga excelente el día martes, Roy. Por supuesto que seguiremos en comunicación.
5: Claro que sí, muchas gracias por la oportunidad y pues a festejar nuestras fiestas patrias.
4: Muchas gracias, Roy.
5: Gracias a usted por la oportunidad. Muy buenos días.
4: Gracias, señor Roy Navarrete Cuevas, director del Instituto Estatal de Protección Civil en Sinaloa, platicándonos de lo que será este gran operativo en el marco del grito del Día de Independencia en Culiacán. 7:58, tenemos a Giovanni Elizalde. Tenemos a Giovanni Elizalde con información de último momento. Un hombre asesinado, Colonia Lázaro Cárdenas, aquí en Culiacán. Giovanni, te saludo. Danos la información. Muy buenos días.
0: Así es, Axel, Carola, auditorio, de nueva cuenta comentar que en este momento nos encontramos en la colonia Lázaro Cárdenas, en el sur poniente de la ciudad de Culiacán, donde un hombre fue localizado, asesinado y envuelto en plástico transparente, luego de que vecinos observaron el cuerpo, denunciaron ante el servicio de emergencias para que acudieran elementos de las diferentes corporaciones policíacas, y quienes atendieron en un primer momento esta emergencia fueron elementos del ejército mexicano, que en este momento se encuentran resguardando la zona y se están a la espera de que arriben elementos de la Fiscalía General del estado de Sinaloa para que el cuerpo sea retirado hacia el servicio médico forense. También en este momento, Axel, Carola, auditorio, acaban de reportar pues una persona privada de la vida también en la colonia Tierra Blanca, esto en la zona norte de la ciudad de Culiacán. Es un hombre que localizaron en la calle Matías Lascano y agricultores de esta misma colonia, ubicada en la zona norte de Culiacán, donde ya se encuentran elementos de servicios periciales trabajando en el lugar para que el cuerpo sea retirado hacia el servicio médico forense, donde quedará bajo resguardo del Ministerio Público. Axel, Carola, auditorio, mi reporte.
4: Son hechos que acaban de ocurrir y por supuesto que todos los detalles estarán en línea directa portal.com en nuestra sección policiaca. Muchas gracias, Giovanni.
0: Buenos días.
4: Muy buenos días, en este momento a las 8 de la mañana en punto.
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6: Y en más de la información vamos a temas de salud, y un tema muy importante: en centros de salud de Sinaloa se tendrá un programa muy interesante. Carmen Mesa nos habla de ello en Línea de la Salud.
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8: Más de 100 centros de salud en Sinaloa contarán con el programa Laboratorio en tu Clínica más Internet, acercando pruebas para detectar anemia y diabetes a comunidades sin acceso a hospitales, informó el coordinador del IMSS Bienestar en Sinaloa, Julio César Quintero Ledesma.
9: Existen laboratorios en las unidades de segundo nivel o acá en la capital y en las ciudades grandes. La gente que realmente no tiene para moverse, no tiene cómo hacerse un análisis clínico. Entonces nosotros vamos a tener más de 100 unidades, luego te pasamos el listado, pero lo vamos a difundir a través de las redes, cuáles son los centros de salud pequeñitos que ya vamos a tener algunos estudios especiales.
8: Explicó que el propósito es acercar los servicios de diagnóstico a la población y fortalecer la atención médica, especialmente para quienes requieren estudios como parte del seguimiento de su estado de salud.
9: Si tú quieres saber si tienes anemia, si tienes diabetes, sobre todo las principales enfermedades, tú ya vas a tener un pequeño laboratorio en tu clínica, por eso se llama el Laboratorio en tu Clínica más Internet, porque ese es otro dentro del programa, que hay unidades que no tienen internet. Bueno, a través de Presidencia ya vamos a tener la cobertura de tener internet.
8: El funcionario federal mencionó que esta estrategia pretende evitar en muchos casos que las personas tengan que trasladarse a otros lugares para realizarse sus análisis o bien que no cuenten con los recursos suficientes.
9: Laboratorio en tu Clínica más Internet viene a cubrir a cualquier persona que acuda a una unidad nuestra sin tener o no derechohabiencia a otra institución. Únicamente lo que hacemos en las exclusiones es cuando un paciente tiene IMSS y va por insulinas, por ejemplo, a un centro de salud nuestro, donde son medicamentos pues costosos que le van a quitar la oportunidad a otro de nuestros usuarios.
8: El coordinador del IMSS Bienestar en Sinaloa, Julio César Quintero Ledesma, destacó que esta iniciativa representa un paso importante para facilitar el acceso a los estudios clínicos y continuar fortaleciendo la atención médica para las familias sinaloenses. En Línea de la Salud informa Carmen Mesa.
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6: Gracias a Carmen Mesa en Línea de la Salud y este programa tan importante del IMSS Bienestar en Sinaloa, que se llama Laboratorio en tu Clínica más Internet, y pues busca pues acercarnos más servicios a la población sinaloense. Y con esto salimos a un corte y regresamos con más información.
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5: 8:07, continuamos en esta emisión sabatina de Línea Directa y con el sonidito, el ánimo de los festejos patrios, por supuesto. Y vamos a ir con los hechos más relevantes de los últimos días, un resumen informativo que por supuesto también va a poder consultar en nuestras plataformas digitales. Vamos con Julieta Tolosa a la semana en línea.
6: Chicos, muchas gracias y vamos directamente con las noticias más relevantes de esta semana. Y en el estado de Sinaloa se está cocinando el evento para el grito de independencia en la explanada de Palacio de Gobierno. Las autoridades de Sinaloa han confirmado que estarían participando 169 elementos de emergencias y de seguridad en un fuerte operativo. Además, esperan la asistencia de 20,000 personas. El director de Protección Civil del estado confirmó que serán 60 personas, 4 ambulancias, una unidad de ataque rápido y 2 cuatrimotos las que estarían atendiendo en el tema de emergencias. Y bueno, también hablar sobre la cartelera cultural y musical para ese día. Se ha confirmado la presentación de Alex Fernández, el nieto de Vicente Fernández, y también el 90s Pop Tour, quienes van a encabezar esta cartelera comenzando a las 6 de la tarde y terminando a las 2 de la mañana del 16 de septiembre. En más información y en seguimiento, como ya se les ha estado dando a conocer, Gerardo Vargas Landeros, ex presidente municipal de Ahome, lleva un proceso por investigación y bueno, un juez de control dictó auto de vinculación a proceso en contra de Gerardo Vargas Landeros y exintegrantes del Comité de Adquisiciones por su presunta participación en la contratación irregular de una empresa para el cobro del impuesto predial. En una declaración luego de salir de esta audiencia, Vargas Landeros afirmó que una vinculación no significa sentencia y que va a seguir atendiendo los llamados de la autoridad y pues defendiendo su inocencia como lo marca la ley. Mientras tanto, resultados para la entidad sinaloense: dos hombres identificados como Ángel Gabriel N. alias Tronco y Milton Yair N. fueron detenidos en el municipio de Concordia y de acuerdo con las autoridades federales estarían presuntamente relacionados con la privación ilegal de la libertad de los 10 trabajadores de la empresa minera que desaparecieron y que después fueron encontrados sin vida. La detención se logró el 8 de septiembre como resultados de trabajos de inteligencia militar y durante recorridos terrestres precisamente en Concordia. Por separado, este martes 8 de septiembre se registraron diversos ataques armados en la ciudad de Culiacán. Y bueno, esto se realizó contra inmuebles y vehículos en distintos puntos de la capital. Poco después de que fueran contenidos, el secretario de Seguridad del Estado, Sinué Téllez López, pues detalló que esta serie de ataques se desató como reacciones violentas después de haberse dado a conocer la detención de un presunto objetivo prioritario. Pero estos solamente fueron rumores. Afortunadamente, luego de estos ataques no hubo personas lesionadas y fueron rápidamente atendidos. Y un caso que conmocionó a la ciudad de Culiacán y al estado completo fue pues la muerte de un pequeñito de apenas un año y meses, Juan Alejandro N., quien pues fue privado de la vida luego de un ataque armado en Prados del Sur. Él fue trasladado a un hospital para recibir atención médica, pero lamentablemente no pudieron salvarle la vida. La Fiscalía General del Estado, encabezada por Claudia Zulema Sánchez Condo, la fiscal, confirmó que uno de los agresores que participaron en este ataque armado pues murió luego de que él mismo resultara lesionado en el ataque. La fiscal dijo que se están realizando las investigaciones pertinentes y por supuesto se les está dando el acompañamiento a los familiares de esta pequeña víctima de este ataque armado. Y por último cerramos con un lamentable hecho que ocurrió hace 25 años y que nadie podrá olvidar jamás. El 11 de septiembre de 2026 se cumplieron 25 años de los atentados terroristas que provocaron el derrumbe de las Torres Gemelas en Nueva York, un acontecimiento que redefinió de manera permanente el orden político, social y de seguridad en todo el planeta. Como usted recordará, en aquella mañana de martes, un grupo de 19 terroristas secuestró 4 aviones comerciales de distintos aeropuertos de Estados Unidos con el fin de utilizarlos como armas masivas, dejando un saldo de casi 3.000 fallecidos. Un lamentable hecho que no ha podido ser olvidado y que ha cambiado, por supuesto, la forma en la que se están llevando a cabo los vuelos y también pues un antes y después para la historia de la humanidad, un hecho que por supuesto ha marcado a muchas familias y a una sociedad entera. Y bueno, como saben, en aquel momento reportes internacionales señalaban que el objetivo de dicho vuelo era la Casa Blanca o el Capitolio. Así se dio a conocer en su momento, por supuesto, la información extendida de este recordatorio de los 25 años de la caída de las Torres Gemelas a través de Línea Directa. Y hasta aquí el resumen semanal, por supuesto, la versión extendida de cada una de estas notas a través de la web de lineadirectaportal.com y nos vemos el siguiente sábado.
5: Gracias a Julieta Tolosa con el resumen semanal, los hechos más relevantes de los últimos días.
0: Y en más de la información, ahora vamos a los deportes.
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0: Vamos con Oscar Arrieta, ya está listo con información deportiva. Te saluda, Oscar, buenos días.
9: Muy buenos días, Carola, Axel y a todo el auditorio de Línea Directa. Arrancamos con la información del mundo de los deportes y vamos a la Liga Mexicana del Béisbol, y es que Toros de Tijuana hizo lo necesario para doblegar a Olmecas de Tabasco en el juego 3 de Serie del Rey. Una apretada noche de pelota que terminó a favor de los fronterizos por pizarra final de 2-0. Gracias a esto es que los campeones del norte han tomado la ventaja parcial en la pelea por el título. Tomás Delis fue el encargado de mover la pizarra en la parte alta del segundo episodio, esto después de conectar un doblete productor para el 1-0. El marcador se mantuvo igual hasta el noveno inning, cuando Justin Turner castigó la pelota para conectar con Ron por el sendero izquierdo y colgar el 2-0 final. Destacar en la loma de las responsabilidades la actuación del sinaloense David Reyes, quien brilló en este duelo del picheo para quedarse con la victoria, lanzando apertura de 5 episodios completos, donde permitió solo 4 imparables, 0 carreras y recetó 4 ponches. Además, Brendan Guse se apuntó el salvamento al cerrar con una entrada de 2 chocolates. Recordemos que será la noche de hoy, sábado 12 de septiembre, cuando los campeones del norte y sur se vean las caras una vez más en esta Serie del Rey 2026, siendo en punto de las 17 horas de Sinaloa, cuando se canta el play ball en Tabasco para dar pie al cuarto juego entre Toros y Olmecas, donde veremos si el equipo de Tabasco logra levantar la mano y emparejar la serie a 2 triunfos por bando, o si Toros de Tijuana hace lo justo para estar a tan solo un juego de la Serie del Rey 2026. Y en información de las Grandes Ligas, el pitcher mexicano Luis Enrique Gastelum tuvo un relevo de alarido en el triunfo de los Cardenales de San Luis por pizarra de 7-3 ante Medias Blancas de Chicago, esto en acción de MLB. Y es que el apodado Príncipe lanzó la sexta entrada y recién enseguida dominó con rol al pitcher a Brandon Montgomery, pero enseguida el emergente Sam Antonacci dio sencillo al shortstop y le siguió también otro imparable del emergente Kyle Teal. Posteriormente, el derecho sinaloense dio base por bola a Chase Madrigal para llenar la casa y, sin embargo, ponchó tirándole a Randall Grichuk y sacó el tercer out con elevado de Miguel Vargas al jardín central. Y es así como, a pesar de que se metió en una difícil situación, Luis Gastelum hizo lo necesario para cobrar un cero más en su temporada de debut en las Grandes Ligas, donde suma ya 28 juegos en este su año de estreno con efectividad de 4.70 en 30 innings y 2/3 de labor para los Cardenales de San Luis, dejando un récord además positivo de 4 ganados y 3 perdidos a lo largo de esta campaña dentro del mejor béisbol del planeta. En información de la Liga Mexicana del Pacífico, Tomatlán de Culiacán inició sus campos de entrenamiento la mañana de ayer, el día viernes 11 de septiembre. Esto con sede en el Centro de Alto Rendimiento del ISDE, escenario donde 30 peloteros reportaron y se fundaron ya en los colores guindas para este arranque de pretemporada. Un total de 12 bateadores y 18 lanzadores fueron los que se dieron cita en esta jornada inaugural de actividades, destacando uno de los grandes nombres que arribó desde temprano, y se trata del lanzador Luis Cesa, quien mostró su compromiso con la organización de la capital sinaloense al entrenar e incluso lanzar ya una sesión completa de bullpen, dejando claro que desea mantenerse como parte de la rotación abridora en la campaña 2026-2027. Otros de los nombres conocidos que arribaron ya son Axel Sauceda, Víctor Sherman Castañeda, Francisco Aro, Pedro Reyes y Brian Corral, además de una camada de jóvenes peloteros que llegan con el objetivo de convencer al cuerpo técnico y formar parte del roster final rumbo a Liga Mexicana del Pacífico. Sin información del mundo del fútbol y más precisamente de la Liga MX, pues la noche de ayer se llevó a cabo más actividad de este torneo Apertura 2026 y 3 equipos lograron hacerse con tercia de unidades. Primero, Querétaro le pegó en la frontera a Cholos de Tijuana por la mínima diferencia de 1-0. Y horas más tarde, Puebla también hizo lo propio pegando de visita ante Necaxa por el mismo marcador, es decir, 1-0. Y el Pachuca sorprendió en el Estadio Azteca para golear 3-0 al Atlante y hacerse así con su más reciente triunfo en este certamen de la Apertura 2026. La actividad de esta jornada número 8 continúa este mismo fin de semana y este sábado hay juegos más que interesantes, pues en punto de las 4 de la tarde para Sinaloa, Toluca recibe al Atlas, para después a las 6 de la tarde otro platillo fuerte, el clásico regio. Rayados de Monterrey recibe en el Gigante de Acero a los Tigres de la Universidad Autónoma de Nuevo León en un duelo de poder a poder que robará reflectores. Sin embargo, el platillo fuerte de este fin de semana se jugará hoy sábado en punto de las 8:15 de la noche para Sinaloa, cuando Cruz Azul y América se enfrenten en el Estadio Azteca en una edición más del clásico joven que seguramente espera ser visto por millones de aficionados a lo largo y ancho de la República Mexicana y convertirse en el duelo más importante de este fin de semana. Y para finalizar con la información de los deportes, la mexicana competidora en los Juegos Olímpicos de París 2024, Natalia Escalera, será quien engalane la ya cercana Copa Estatal de Gimnasia EXA 98.9 FM, esto con sede en Los Mochis. Se trata de la sexta edición de esta importante competencia de gimnasia artística en el municipio de Ahome, la cual se celebrará en el Centro de Alto Rendimiento de Gimnasia, que se ubica en la Unidad Deportiva Centenario, en del próximo 25 al 27 de septiembre será cuando se desarrolle esta Copa EXA 98.9 FM, que contará con la presencia de la olímpica Natalia Escalera, quien recientemente en los Juegos Olímpicos de París 2024 formó parte de la selección nacional que participó pues precisamente en esta disciplina en la gimnasia con sede en la capital francesa. Axel, Carola y Vittorio, estos fueron los deportes.
0: Ahí tenemos, muchas gracias, Oscar.
9: Muchas gracias, excelente fin de semana.
0: Excelente fin de semana, estos fueron los deportes.
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0: Con esto salimos a un corte y regresamos con más información.
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7: Con 24 minutos continuamos en esta emisión sabatina de Línea Directa, y ya lo sabe, puede seguir esta transmisión en las plataformas digitales, puede escribirnos a nuestro WhatsApp 66710288836 y nuestro sitio web donde está toda la información, todos los detalles, ya lo sabe, lo puede consultar. Y vamos a ir en estos momentos a Psicología y Crecimiento con Juan José Díaz.
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8: ¿Te ha pasado que recuerdas algo que alguien te hizo y te vuelves a enojar, aunque hayan pasado años? Tú estabas bien, haciendo tus cosas, y de pronto te encuentras otra vez discutiendo con esa persona. Pero en tu cabeza. A lo mejor ya ni tienen contacto, sin embargo, sigues pensando qué le dirías, por qué actuó así o cómo pudo hacerte eso. Y terminas cansado de darle vueltas a algo que ya no puedes cambiar. Y mientras estás pensando en aquella conversación, te cuesta concentrarte en lo que tienes enfrente. El problema ocurrió antes, pero el malestar se mete todo el tiempo en lo que estás viviendo hoy. De eso quiero hablarte hoy, de cómo empezar a trabajar ese dolor para que no siga ocupando tanto de tu día. Pensemos en un ejemplo. Alguien en quien confiabas te mintió. Lo descubriste, te alejaste y decidiste no volver a tener una relación con esa persona. Hasta ahí, tomaste una decisión para cuidarte. Pero alejarte no hizo que desapareciera lo que sentías. Todavía recuerdas la mentira y te preguntas, ¿cómo es que no me di cuenta? ¿Por qué me hizo esto a mí? Incluso puedes empezar a desconfiar de personas que no tuvieron nada que ver. Entonces, alguien te dice, lo que necesitas es perdonar. Y ahí se complican las cosas, porque tú escuchas perdonar y entonces piensas, ¿entonces tengo que hacer como que no pasó nada? ¿Tengo que volver a confiar? No. Perdonar no significa decir que estuvo bien aquello que te hicieron. Tampoco te obliga a retomar la relación. Puedes trabajar en lo que sientes y al mismo tiempo mantener la decisión de alejarte. Lo que buscas es que recordar aquello no te arrastre una y otra vez a la misma discusión o al mismo enojo. Y eso lleva un proceso. No se resuelve.

0: consigas una explicación de la otra persona. Puedes escribirlo, hablarlo con alguien que sepa escucharte o trabajarlo en terapia, no para que te convenzan de perdonar, sino para entender lo que te pasa y encontrar cómo cuidarte. Por ejemplo, si desde aquella mentira desconfías de todo el mundo, puedes empezar a distinguir entre lo que hizo esa persona y lo que hacen las personas que hoy están contigo. La confianza puede construirse poco a poco, observando hechos y poniendo límites. Eso también es avanzar. Que una experiencia dolorosa no decida por ti en todas tus relaciones. Y si todavía no te nace perdonar, empieza por atender lo que te duele. No necesitas forzarte a sentir algo. Tampoco necesitas esperar una disculpa para buscar ayuda y comenzar a estar mejor. Lo que te hicieron importa. Claro que importa. Pero también importa cómo estás tú en este momento. Y aunque no puedas cambiar aquella historia, sí puedes empezar a cuidar lo que estás viviendo hoy. Soy Juan José Díaz y como siempre, te dejo un abrazo.
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2: Gracias a Juan José Díaz y el día de mañana va a poder leer su columna en línea directa portal.com. Y vamos a ir en estos momentos con Eliud Velázquez, Carola.
3: Así es, en ¿Qué escucha cuando escucha? En radio y nos quedamos en redes sociales hablando de otros temas.
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5: Bienvenidos. Hace muchos años leí un pequeño reportaje en el periódico La Jornada, que hablaba de un músico que el mundo había olvidado y que su legado estaba guardado en un baúl. Hoy, 12 de septiembre, hablemos de esa historia. El reportaje era de Arturo Cruz. Y el músico que habíamos olvidado llevaba por nombre Andrés Huesca. Y que por cierto, usted escucha de fondo interpretar el arpa de manera magistral. Lo que para muchos es la sonoridad viva de una gran parte de este país. La bamba. El jarocho Andrés Huesca falleció un día como hoy, 12 de septiembre del año 1957. Y es verdad lo que aquel reportaje decía. A casi 70 años de su desaparición, su memoria y su legado siguen en el olvido. Siguen en un baúl. Y para homenajear su nombre, le voy a dar algunos datos que no están de más. Andrés Huesca fue el primer músico en México y quizá en el mundo en ejecutar el arpa de pie, lo cual ayudó a popularizar el instrumento en el cine. Huesca participó en casi 80 películas en el cine mexicano. Y también fue el primer músico en hacer famoso a José Alfredo Jiménez, al grabarle un tema titulado Yo. Por otra parte, gracias a Andrés Huesca, el son jarocho traspasó el tiempo y las fronteras territoriales. Y si hoy se conoce la bamba en el mundo, también fue gracias a su talento y a sus dedos. Por cierto, fue el primer músico mexicano en grabar bandas sonoras para películas de Walt Disney. Ya que se encargó de musicalizar la película Los Tres Caballeros, esto en el año de 1944, y que por cierto, usted escuchará a continuación. Sin lugar a dudas, Andrés Huesca es un estandarte de la música mexicana, pero sobre todo del son jarocho en el mundo. Su legado no puede ser olvidado. Su legado debe salir de ese baúl del olvido. A casi 70 años de su partida, sirva este espacio radiofónico a la memoria de Andrés Huesca, el hombre que iluminó con su arpa los sonidos de México. ¿Y usted qué escucha cuando escucha? Mi nombre es Eliud Velázquez. Hasta la próxima.
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1: Escuchamos a ¿Qué escucha cuando escucha con Eliud Velázquez en radio? Y nos quedamos platicando sobre el tema de las fiestas patrias en redes sociales. Y con esto salimos a un corte y regresamos con más.
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8: Ocho con 37 minutos y Maggie Ball ya está lista con Parece Mentira, pero es verdad.
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9: Buenos días, gente linda de Línea Directa. Ya se siente el ambiente muy mexicano. Y por qué no, es momento de un tequila y de poner un poco de historia al fin de semana al estilo de la Independencia de México para decir, parece mentira, pero es verdad. En el mes patrio, es inevitable evocar a todos aquellos héroes que nos dieron libertad. Cuando pensamos en Miguel Hidalgo, viene a la mente una imagen muy clara. Un hombre encorvado, mirada serena, cabello cano, sacerdote y una figura paternal que inspira respeto. Es la imagen que vive en el corazón de la memoria colectiva. Pero detrás de ese retrato que todos conocemos, hay una fascinante historia de arte y misterio. ¿Sabías que en realidad parece mentira, pero es verdad? No se conserva ninguna evidencia de su físico y toda información se eliminó por los españoles.
10: ¿Qué?
9: El gran reto de la nación era darle una cara oficial al hombre del que inició el movimiento. Pero no es tan simple. Al morir en 1811, sin haber una pintura, artistas e historiadores tuvieron que basarse en testimonios. Lo interesante es que hay varias versiones de la descripción real, pero ¿quién las hizo? La primera estatuilla fue hecha en 1810, en plena batalla del Monte de las Cruces de los Cristeros, por Clemente Terrazas. Muestra a un hidalgo con nariz aguileña, moreno, calvo y con cabello blanco en los costados, perfil arrugado con traje oscuro, botas de montar y un sombrero.
10: ¡Órale!
9: No es igual a la que conocemos. Se exhibe en el Museo del Castillo de Chapultepec y, sin embargo, ojo, en ese tiempo estaba vivo. ¿Será esta la real?
10: ¡Wow!
9: 2 años después de la consumación, Claudio Linati lo representó con un sombrero con pluma, ropa negra, una cruz en la mano y una escopeta al costado, dándole un aire de líder insurgente. Es una versión diferente. Pero no fue el único. En el retrato de Antonio Serrano se ve a un cura con sotana negra apoyado en un bastón, cara cansada y muy mayor, ojos verdes con la mirada seria. Fue en 1865 cuando el reconocido pintor Joaquín Ramírez recibió la encomienda del emperador Maximiliano de Habsburgo de proyectar no solo los rasgos de un hombre, sino la dignidad y su grandeza. Se combinó testimonios e inspiraciones en hombres de rasgos similares para crear la majestuosa obra que hoy conocemos. Asimismo, el historiador Lucas Alamán, quien sí lo conoció en su juventud en Guanajuato, dejó una memoria escrita muy humana. Hablaba de un hombre de mirada viva, complexión robusta y la fisonomía propia de alguien que recorrió los caminos del campo mexicano. Lejos de restar mérito, la variedad de rostros nos muestra cómo la figura del padre de la patria trascendió la pintura. Cada lienzo y cada escultura capturó una faceta diferente: el pensador, el líder de campo, el cura de pueblo y el héroe. Cada versión cumplió una función: la verdad, la cercanía con el pueblo, el símbolo de una patria digna. Al final, el verdadero rostro de Hidalgo es la suma de todos ellos. Tal vez nunca lo sabremos con absoluta certeza cómo fue, pero una cosa sí sabemos: parece mentira, pero es verdad. Amigos, gracias por escuchar. Soy Maggie Ball y que viva México. ¡Viva! Atentos al próximo sábado.
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8: Gracias a Maggie Ball. Esto fue Parece Mentira, pero es verdad. Y como dice Maggie, atentos al próximo sábado.
10: Atentos al próximo sábado y por lo pronto vamos a los espectáculos.
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10: Y Ociel Leal ya está lista aquí en el estudio con nosotros. ¿Cómo estás, Ociel?
11: Muy bien, gracias, Carola, Axel. Buenos días. Buenos días a todo el auditorio de Línea Directa y con sorpresas el día de hoy también en los espectáculos. Adelante. Arrancamos con la información. Buenos días para todo el auditorio. Y pues bueno, en la música, buenas noticias porque Harry Styles anunció que continuará su exitosa gira Together Together durante el 2027. Harry dio la noticia a través de un correo electrónico dirigido a sus seguidores, donde confirmó nuevas presentaciones que llevarán el espectáculo a ciudades de Estados Unidos y Europa. Por lo pronto, la nueva etapa arrancará en abril del 2027 en Phoenix y contempla hasta el momento ciudades como Los Ángeles, Toronto, Chicago, Berlín, París, Madrid, Roma y Dublín. La noticia desató emoción de sus seguidores y aunque México no aparece en la lista, los fans no pierden la esperanza que pueda dar la sorpresa de que también regresará a nuestro país en el 2027. Y aquí va la invitación y la sorpresa de nuevo para el día de hoy, Culiacán. Vamos al teatro. Hoy arranca la temporada de otoño-invierno Sassy Sick con la obra de Django con la soga al cuello. Es una obra feliz que habla de depresión y de la esperanza de una vida mejor. Una interesante propuesta teatral contada con cine en tiempo real, marionetas, música y efectos especiales en vivo. Hoy son dos únicas funciones, 1:00 y 6:00 de la tarde en el Teatro Pablo de Villavicencio. Y si usted manda un mensaje de WhatsApp al 667-71-01-5760 y dice que lo escuchó en Línea Directa, el boleto solo le costará 100 pesos, igual puede ser en taquillas del teatro ya directamente o WhatsApp al 6671-015760 para radioescuchas de Línea Directa. También puedes solicitar esta promoción especial, solo 100 pesos, en taquillas del Teatro Pablo de Villavicencio. La noticia de la semana, Carola, Axel, auditorio, sin duda fue Karin León, que se quedó con las ganas de conquistar la segunda fecha de la Esfera de Las Vegas, porque el cantante tuvo que cancelar de último momento el concierto que ofrecería el pasado 10 de septiembre debido a problemas con el traslado aéreo. De acuerdo con Karin, dos aviones presentaron fallas, lo que impidió que el sonorense llegara de Hermosillo a Las Vegas, ofreciendo que le quedó no de otra, sino disculpas a sus seguidores en redes sociales. La molestia fue evidente, hubo abucheos entre el público que ya estaban al interior de la esfera cuando se anunció la cancelación. Finalmente el concierto fue reprogramado, escuche usted, o en un año, septiembre del 2027, con la posibilidad de reembolso si así lo desean. Y bueno, para cerrar, Culiacán ya tiene cartelera para conmemorar la independencia de México. El próximo martes 15 de septiembre, la explanada de Palacio de Gobierno recibirá a Alex Fernández y al 90s Pop Tour. El nieto de Vicente Fernández será el encargado de llevar el regional mexicano al escenario antes del tradicional grito de independencia. Y después de la ceremonia llegará la nostalgia del pop de los 90s con Benny Ibarra, Caló, Mercurio, Moenia, Litzy, Ari Boroboy, Erika Saba y Embalia, quienes forman parte del elenco del 90s Pop Tour. También habrá pirotecnia y espectáculo de luces láser. Es el próximo martes 15 de septiembre a partir de las 6 de la tarde en la explanada de gobierno y la entrada Carola Axel es gratuita.
8: Ahí tenemos. O sea, ¿nos repites el número? A ver, para anotarlo para la promoción.
11: Sí, claro, es el 6671. 01 57 60. También, como ya es hoy 1:06 de la tarde, en taquillas del teatro pueden decir que lo escucharon en Línea Directa y el boleto tiene un costo de 100 pesos. Que no asusten que es de depresión, porque realmente el mensaje final es muy esperanzador. O sea, es una obra que está muy bien hecha. Tuvimos un conversatorio la semana pasada con los creadores de la obra, una experiencia personal del autor. Se tuvo que hacer con marionetas porque fue creada en pandemia. Entonces no había posibilidad de reunirse y experimentar en casa con lo que tenían, y todo lo que él hizo en su casa lo lleva al teatro magnificado con música en vivo, con efectos especiales artesanales en vivo, y se parece que es cine totalmente en vivo. Entonces está diferente e interesante.
8: Así es, Culiacán necesita más de estas cuestiones culturales.
11: Y mucha salud mental, qué mejor que el arte para visibilizar, porque a veces hacerlo de forma más amigable nos da las señales que necesitamos.
8: Oye, o sea, no puedo dejar de comentar lo de Carin León. Se me hace inconcebible.
11: Se va a enojar su esposa contigo.
8: Ni modo que sea. Se me hace inconcebible. O sea, en un show de ese nivel,
11: sí,
8: que media hora antes quieras agarrar un avión, o sea, tenía que haber estado un día antes.
11: Por lo menos intentar 24 horas antes. Creo que sí, se confió que es un vuelo de una hora. Se confió. Todo falla, los aviones son máquinas. Al final tienes tu avión privado. Tuvo un segundo avión privado que parece que también falló. Obviamente no esperábamos que se subiera con el avión con fallas, pero sí esperas que, siendo la magnitud de residencias, normalmente los artistas internacionales permanecen en la ciudad de la residencia, aunque las fechas estén separadas por unos días. Ahí se
8: es
11: queda
8: que, sí, por claro. Lo mismo es inconcebible que en un nivel de ese tipo digas, tomo el avión y llego 10 minutos y me presento. O sea, es mínimo desde la mañana, ¿no? Desde la mañana intentas volar, ¿no?, al lugar.
11: Fíjate que hay opiniones divididas, porque la esposa lo que planteaba, porque se molestó por la de que la gente se enojó, es, dices, nosotros también tenemos familia, pero realmente los artistas que han estado en lugares como La Esfera u otras residencias acomodan sus agendas, claro, porque se sabe. Además, los de Carin son 7 conciertos. Hay artistas que llegan a tener residencias de 2-3 meses, ¿no? Entonces, es la magnitud del artista, hay que acomodar. Muchos días nomás se regresó a dejar a los niños en la escuela. Raro, raro. Creo que le va a quedar de lección. Se veía realmente avergonzado. Se veía que no le estaba pasando nada bien. Pero bueno, ojalá aprenda la lección. Y la gente, bueno, me dicen que muchos lograron conseguir boletos para el concierto de ayer. Bueno, decidieron quedarse, van a pedir su reembolso del 15 de septiembre del 2027. Ya les haría más barato quedarse ahí, sí, conseguir pues sí, uno y reembolsar.
10: Ya habían gastado
11: no
10: el viaje.
11: No todos tendrán la misma posibilidad.
8: No, y es que son muchos de los que asisten son mexicanos que pagan,
11: yo
8: ¿no?
11: creo que la mayoría.
8: Pagan para ir a Las Vegas, entonces.
11: Y no es barato ir a Las Vegas, tengo entendido.
10: No, claro que no.
11: No es barato.
8: No, ni el boleto en La Esfera tampoco ni, es
11: no,
8: nada barato.
11: Tampoco.
8: Entonces.
11: Ay, se le está viendo.
8: Yo
11: a
8: no,
11: ver si no nos escribe la esposa.
8: yo no fui, ¿no? Pero para ese nivel, digo, no le pagan poquito, ¿no? O sea, como para que diga, ay, mi familia. O sea, sí lo entiendo, pero bueno, iba a ganar millones.
11: Queda de lección, yo creo, para él y para el resto de los artistas. Sí. Y pues el récord, ¿no?, de 7 conciertos, ahora se reduce a 6. El primer latino, y ahora dicen también el primer artista
8: funado
11: en cancelar.
10: Y funado en
11: Las Vegas.
8: El primer latino funado en La Esfera.
10: Vaya, bueno, ni hablar. Muchas gracias, Uciel.
11: Ya nos acabamos aquí. Bonito fin de semana.
10: Bonito fin de semana. Estos fueron los espectáculos.
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10: Y con esto salimos un corte y regresamos con más información.
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2: 8:54 ya en la recta final, pero se va a poner sabroso esta última parte. Vamos a las polainas de Don Pepo.
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3: ¿Qué hubo, mis gentes, cómo andan? Agárrense las greñas, que ya llegaron las polainas y vienen más caras que los útiles escolares de sus chamacos. Les piden cosas como si fueran a durar 6 años, oiga. Pero si usted se quedó sin un peso y hasta debiendo, no se me achicopale, que aquí le traigo estas polainas que quedaron más buenas que una campechana caliente en pleno malecón de Mazatlán. Oiga, y el que se ve que es un candidato honesto es el senador con licencia Armando Ayala, de Baja California. Y es que el morenista dijo en un video que se cumplen 75 días de campaña. Y pues hasta ahí todo bien. ¿O no, mi gente? Lo único que se le olvidó es que ahorita no estamos en tiempos de campaña. A ver cómo está esa multita del INE, ¿eh? Ni modo que diga que no, si él mismo lo dijo. Y en video, que no le vaya a preguntar nada a su esposa, porque le saca la verdad ahorita, mi gente.
4: ¡Se ve! ¡Se siente! ¡Armando está presente!
5: Día número 75 de campaña.
6: ¿Qué estás diciendo, pedazo?
5: De campaña.
7: Gente, pues la neta la regué otra vez. Como todo el tiempo, siempre la ando regando. Y la ando requete regando y requete embarrando.
5: Día número 75 de campaña.
8: Muchas veces las cosas pasan porque uno tiene la culpa.
9: ¿Por?
8: Por tonto.
9: Y ya ves, te la crees muy lista.
8: No.
3: Y el que sigue impactando por su belleza, y no precisamente por la de sus obras, es el alcalde de Lota, Richard Millán, que se ha vuelto referente de moda para las bandas sinaloenses y sus trajes. Pero el edil, nada modesto, dice que no solo las obras le quedan bien, sino que ni él se soporta de tanta belleza que irradia. Tranquilo, mi Richie, que le pueden hacer mal de ojo, o algún ojo vas a dañar con tanto brillo en el traje ese de Temu que te comprates.
10: No me soporto.
11: ¡Ay, ahora!
10: Es que no me soporto con tanta belleza.
12: Pero la verdad, les voy a decir una cosa, sí me siento muy única, muy auténtica. Hoy amanecí, pues, acostada.
3: Ah, pero el que también peca de honesto es el alcalde de Hidalgo, Nicolás González Elizalde, que me recordó al extinto Lallín. Y es que mi Nico presentó su segundo informe de gobierno, pero trae unos milloncitos volando por ahí que no ha justificado. A lo que se le ocurrió decir en el informe, si lo robé, fue para dárselo a ustedes, a mi pueblo. ¡Ja, caracas! ¿Y a quién estaba viendo, mi gente? ¿O a quién se los dio? También hay que especificar, porque luego la gente mal piensa, mi alcalde.
13: Hay autoridades con las que se deben de rendir cuentas, y para ello tengo la experiencia, y soy honesto al decirlo, no me he robado ningún peso.
14: No creo.
13: Al contrario, si lo robé, fue para dárselos a ustedes. Esa es mi verdad, y esa es la verdad con la que me quedo.
15: Uy, papá, dinero que tengo en mano, dinero que desparramos.
3: Y bueno, mi gente, con honestidad, le tengo que decir que yo hasta aquí se las voy a dejar. Así que pónganse bien truchas, porque si no... ¡Ay! Me los echo en las polainas de Don Pepo. Así que juímonos. Vámonos, Belindita. Es más, sácate el traje de China Poblana y ponte trenzas, que te voy a llevar al fuerte de Montes Claros pa' que des el grito de dolores, chiquilla. Así que venga, chepacá, mija, pa' que de una vez lo vayas ensayando.
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2: Ahí tenemos geniales las polainas, y gracias al equipo de producción que las hace posibles. Veremos quién cae la próxima semana.
16: Como siempre, buenísimas las polainas. Y seguimos con más. Vamos a las recomendaciones de Armando Lea en Cámara y Acción.
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0: Familia de Línea Directa, qué gusto acompañarlos el día de hoy. Yo soy Armando Olea y como cada fin de semana les traigo tres recomendaciones para que disfruten al máximo. Esto es Cámara y Acción, comenzamos. Número 1, La Isla Olvidada. Película de animación de dos mejores amigos a punto de separarse por la universidad y terminan viajando misteriosamente a una isla fantástica llena de criaturas inesperadas. Para poder regresar a casa tendrán que enfrentarse a peligros, pero hay un problema, el precio para escapar podría ser perder todos los recuerdos de su amistad. Una aventura sobre amistad, magia y criaturas bastante peculiares. Puedes verla en cines. Y número 2, Rebelión en la Granja. Una película que, más allá de lo que pueda parecer, va más sobre el drama y la sátira política. La historia sigue a un grupo de animales que se rebela contra los humanos cansados de vivir bajo su control. Al principio crean una sociedad basada en la igualdad, pero los cerdos comienzan a quedarse con el poder. Lo que parecía una revolución por la libertad, termina convirtiéndose en una nueva forma de opresión. Y puedes verla en tu cine favorito. Y número 3, para quienes gustan del terror, llega La Maldición de Evelyn. Una familia que recibe una inesperada herencia, aparentemente la solución perfecta a sus problemas. Sin embargo, junto con la fortuna, llega un misterioso retrato familiar y una aterradora maldición. Mientras intentan descubrir qué ocurrió, tendrán que enfrentarse a un oscuro secreto que podría poner sus vidas en peligro. Lista para ver en cines. Y con esto me despido. Disfruta de tu fin de semana con tu botana favorita y con estas recomendaciones. Yo soy Armando Olea, esto fue Cámara y Acción. Hasta la próxima.
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16: Gracias Armando Lea en Cámara y Acción, y con esto nos despedimos, gracias por su compañía, y también los invitamos a que sigan nuestras redes sociales y lineadirectaportal.com, porque ahí va a encontrar la información al momento y verificada de todo lo que esté registrándose en Sinaloa, México y el mundo. Soy Carola Rojo, pase un excelente fin de semana Axel.
2: Buen fin de semana Carola, muchas gracias, gracias a todo el equipo y por supuesto a ustedes por su atención. Se quedan con la información en lineadirectaportal.com y en nuestras redes sociales y así. Patrios, nos despedimos este sábado. Muchas gracias, excelente fin de semana y hasta la próxima.
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17: 9:02.
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Ahí está Yuridia, la encargada de arrancar con la primera emisión de Música Exacta Edición Exa Weekend. Bienvenidos seas en este sábado, ya 12 de septiembre. A nada de dar el grito. ¡Ah, caray! ¿A cuántos días? 15 iba a decir no. 3 días. Vamos preparando garganta. Pero bueno, para ello, permítanme porque vamos a tener unas canciones pues muy mexicanas, pero al estilo de EXA. Entonces estén muy al pendientes, ¿va? Acompáñenme porque además vamos a platicar con respecto a los famosos, quienes dieron de qué hablar durante esta semana. Hablaremos por ahí qué banda de rock sorprendió a pasajeros en concierto gratis. Ahorita les voy a decir. También no te lo puedo creer. Famosa cantante. Yes, mamá. Recibe su primer hijo y yo dije, ¿en qué momento pasó todo esto que nadie se dio cuenta? Pero ahorita les voy a decir de quién se trata. También por acá tenemos algunas. Hablaremos del señor Juan Gabriel, que traigo. Les voy a decir qué actriz de Juegos del Hambre. Los Juegos del Hambre, perdón. Abrió su Instagram y dio una advertencia que dijo que cualquier comentario negativo se iba. Y hoy voy a poner un comentario negativo a ver si es cierto. No, no es cierto. Ahorita les voy a decir. Hay mucho que platicar, mucho que compartir y además, las promociones por parte de nuestros patrocinadores. Así es que estamos listos, preparados, muchachos. Entonces, vamos a arrancar esta gran fiesta de fin de semana, cortesía de EXA FM. Sin más, ya tenemos, arrancamos muy de karaoke con esto de Yuridia. Eres mi nada es lo que acabas de escuchar. Y a continuación, vámonos con una canción, es un crossover, lo voy a decir, de dos canciones, en voz de Regina Blandón y Belinda. Amiga mía y ese hombre no se toca. ¿Estamos preparados? Pues váyanle puchando play porque aquí la vamos a cantar. Yo soy Liz Medina, sean nuevamente bienvenidos y ya lo sabes, en todas partes, ponte EXA. Iniciamos.

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1: 9 con 11. 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
1: 9:14.
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Ya 9 de la mañana con 24 minutos. Continuamos con mucho más en XFM 98.9. 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Me voy con más música cortesía de Sajiro. Se van a quedar con eso que viene a cargo de La Gusana Ciega. Guantes puestos, es lo que estás a punto de escuchar, solo en la primera emisión de Música Exacta con Liz Medina. Continuamos.

Está desde Canadá para el mundo entero el señor Shawn Mendes. Y antes de irme con más música, oigan, rápidamente les quiero platicar que entré a Instagram y vaya sorpresa que me llevé. Jennifer Lawrence por fin sucumbió a los encantos de Instagram. Pero fíjense que lo hizo bajo sus propias y muy peculiares reglas. Lejos de buscar controversias o someterse al clásico escrutinio digital, pues que creen, la ganadora del Oscar debutó en la plataforma con una advertencia tan divertida como directa. Y lo dijo tal cual, al primer comentario negativo o malintencionado, vámonos, no hay pan, niño, vete. Va a abandonar el espacio sin pensarlo dos veces. Pero bueno, fiel a su característico sentido del humor, la protagonista de los Juegos del Hambre remató con picardía en sus historias pidiendo consideración para proteger a el bebé. Así lo dijo, aclarando de inmediato con una carcajada, dice, soy yo soy el bebé. Una llegada triunfal que demuestra que la actriz está dispuesta a conquistar las redes siempre y cuando sus seguidores se porten muy bien. Ahí está. Y quienes se portan muy bien son mis amigos Dana y el Malilla, aunque se llame el Malilla, pero se porta bastante bien. Vámonos con esto que es Y Se Acaba el Mundo. Lo escuchas, lo disfrutas solo en la primera emisión de Música Exacta con Liz Medina.

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11: 9:39.

0: es ahí en privado. Dime si estás lista. 9:42 a.m. Manuel Turizo y Javi. Oigan, yo insisto, cada vez que escucho esa canción, ya ahora cantan con, o sea, con una flojera. Pero también me está acordando de un personaje. Saludos al Mario.
1: Ey, no puede salir.
0: Así parece que canta Javi, ¿verdad?
1: Pero bueno,
0: y tiene un talentazo este chico, porque si lo escucharan cantar no en ese estilo, tiene una voz, no hombre, voy a buscar por ahí unos videos que tiene, nomás para que lo escuchen, no lo vean, lo escuchen cómo cantan las de Sin Bandera, cómo cantan las de Rey, no hombre, se ven unas muy buenas rolas, cantando normalito como se canta. Pero bueno, eso ya será en otra ocasión. 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Vámonos con eso que se convirtió en la canción del mundial. Llega Aitana y eso que es superestrella. Ya 9:44 a.m. Yo soy Liz Medina y en todas partes, ponte Exa.
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1: 9:47.
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2: 951.
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2: 9:59.
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1: 10:07.

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2: 10-11.

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Ahí está Shakira, Shakira con Die Die en XFM 98.9. Esa es la canción oficial del Mundial. Y Aitana, pues con esto de la selección española, le dijo, quítate que ahí te voy. Sí, ahí hubo un intercambio de posturas. Bueno, de posiciones en cuestiones de canciones. Muchachos, vamos a continuar con más música, pero antes yo les quiero platicar nada más y nada menos que... Les voy a platicar de la icónica Mother Monster. Sí, Lady Gaga por fin cambió los escenarios por los pañales. ¡Qué emoción, eh! Lady Gaga se ha convertido en madre de su primer hijo junto a su prometido, ¿cómo se llama ese empresario? Michael Polanski, si no me equivoco. Bueno, tras dar la bienvenida a su tan esperado bebé en California, ya hay por ahí algunas fotografías. A sus 40 años, pues cumplió el sueño que tanto había presumido en entrevistas, protagonizar su papel más entrañable. Y aunque la pareja pues ha mantenido los detalles del nacimiento bajo total hermetismo, es decir, no han revelado aún el nombre y el sexo del recién nacido, los fanáticos ya estamos celebrando eufóricos ese nuevo capítulo, y sin duda, ese pequeño va a heredar el talento puro y con suerte, pues un guardarropa igual de extravagante que el de su famosa mamá. Pues ahí está. Lady Gaga se convirtió en mamá. Yo dije, ah, caray, ¿cuándo pasó esto? ¿En qué momento? Pero bueno, ahí está. Le irá a poner a Alejandro. Alejandro. Sí, ¿no es la canción de Alejandro esta? Sí. A lo mejor le pone a Alejandro. O bueno, pues ya sabrá. Pero sí quiero ver a ese bebé vestido así de manera extravagante como su señora madre, ¿verdad? Vamos a continuar con más música, ya que estamos escuchando a Lady Gaga. Vámonos con eso que es Poker Face. Hace rato que no la escuchamos, pues hoy la vamos a disfrutar nomás porque estamos de Mother Monster. Continuamos, Pontex.

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3: 10:32.
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1: 10:42.
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1: 10:46.

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1: 10:49.

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8: 10:57.
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1: 11:04.

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2: X. 11.7.

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Ya 11 de la mañana con 23 minutos, seguimos con mucho más a través de la frecuencia exacta. Y bueno, muchachos, el mundo de la farándula mexicana arde en especulaciones. Y es que mientras las redes sociales enloquecen con un tierno video de Renata Notni y Alejandro Spitzer, recuerda que Renata era la novia de Diego Boneta. Era, fue, ya no. Bueno, pues por ahí con este video están recordando viejos tiempos y bailando al ritmo del icónico Zapito, taranana, tararata. Y la maquinaria del chisme pues no descansa. Y ese inesperado reencuentro entre los actores surge casualmente a la par que su expareja Diego Boneta pues fue captado por ahí muy bien acompañado y en plan romántico con una misteriosa mujer. Eso fue en la Ciudad de México. Y aunque los fanáticos ya sueñan con un romance de telenovela y un recalentado mediático, podríamos decir, la verdad detrás de las cámaras es que ambos solamente comparten proyectos laborales y mucha química amistosa por lo que veo, ¿eh? Abran paso al drama, que el espectáculo del chismecito, y voy a decir chismecito patrio porque estamos bastante patrios, ¿eh?, apenas está iniciando. Pues ojalá, porque es muy bonita pareja, ¿eh?, en Natalia Notni y Alejandro Spitzer, muy pero muy bonita pareja. Me voy con más música y se van a quedar con eso que viene a cargo el señor David Bisbal, un cover del señor Camilo Sesto, y esto es Vivir Así Es Morir de Amor, algo que suena bastante bien. Yo soy Liz Medina y ya lo sabes, en todas partes, ponte Exa.

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11: 11:38.

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2: X. 11:45.
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1: 11:49.

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3: 11:55.

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2: Son las 12.
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0: regresa Los Ángeles Azules, Tini, y esto es Pael. Espero lo hayan disfrutado al igual que nosotros. Estamos en modo guapachoso, cumbianchero. No, se nota que es Exaweekend. 12 del mediodía ya con 3 minutos. 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Vámonos con más música cortesía de Zahiro. Les tengo esta canción que suena bastante bien y viene, fíjate, casualmente viene en boca iba a decir voz, pero se llama La Boca, entonces viene en boca de Mau y Ricky acompañados de Camilo. Le pushamos play, por favor, producción, que vamos a seguir bailando y cantando. Esto tiene que tener sabor y esto corre por mi cuenta. Total, cuánto que no me la puedan descontar en la siguiente, bueno, de esta la que sigue quincena. Yo soy Liz Medina y estás escuchando la primera emisión de Música Exacta, edición Exaweekend.
1: Se

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1: 12:07. 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

Ahí es Kany García, que próximamente estará en la ciudad de Los Mochis. Prepárense, 9 de octubre. ¿Ya tienen sus boletos? Pregunta seria para todos aquellos. Va a ser un conciertazo eso, ¿eh? En verdad, te invito para que te lances por los boletos. Por aquí tengo el dato, lo estoy buscando. Porque, para aquellos que me estaban preguntando de que Liz, ¿dónde los podemos adquirir en físico? Pues aquí lo ando buscando para que se lancen por sus boletucos, porque ese concierto va a estar buenísimo. Ahí les va. Los pueden ustedes adquirir, permítanme tantito, porque... Ok, ya puedes adquirir tus boletos. Hotel Fiesta Inn, de lunes a viernes a partir de las 10 de la mañana hasta las 6 de la tarde. Sábados de 10 de la mañana hasta las 2 de la tarde. Así es que hay que disfrutar de este gran concierto de Kany García. Puerta Abierta Tour 2026. Va a estar buenísimo. Pues ahí está la invitación. 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Oigan, y acabamos de escuchar a Kany García con el Cancela Conciertos, ¿verdad? Carin León, que por cierto, el esperado debut de Carin León está en Las Vegas, en esta esfera que pues, la verdad han estado muchísimos artistas y si no me equivoco es el primer mexicano, pues se convirtió en una pesadilla aérea. A solo horas de subir al escenario, el cantante mexicano canceló su concierto de última hora tras sufrir fallas mecánicas consecutivas en dos aviones distintos que obviamente frustraron su vuelo. Entre rostros largos de miles de fanáticos y famosos varados en la ciudad del pecado, pues el intérprete pidió disculpas públicas, justificando que las autoridades le negaron la salida por seguridad. Y para calmar las aguas y evitar pues un motín, se anunció que el show quedó reprogramado, pero chécate el dato, hasta septiembre del 2027. ¡Vámonos! Una prueba de que ni la tecnología más avanzada se salva de los caprichos de la aviación. Pues ahí está. Eso es lo que dieron a conocer. Ahorita ya está saliendo otro rumor que, porque le dicen, di la verdad, el por qué cancelaste, el por qué no llegaste. Pero creo que hasta su pareja dijo por ahí que dio por ahí hizo una contundente pregunta en redes sociales y dice, ¿haberlos dejado plantados o la noticia de que se cayó el avión? Entonces, pues no, dije yo, qué fuerte, ¿verdad? Pero bueno, él creo que ayer sí salió a dar su show, pero digo, si tienes, no sé dónde estaba Karim, no investigué porque tampoco me importa, pero si tú tienes un compromiso, compromisos de varios días, ¿por qué te vas de la ciudad si sabes que tienes que regresar? Pregunta seria. O sea, si ya sabes, pues un día antes llegas, o si ahí estabas, pues ahí te quedas, porque te está yendo bien. O sea, ¿para qué le quedas mal a la gente? La gente se quejaba, yo ya me metí en esto, me proyecté, de que hay muchos que incluso faltaron a su trabajo, les negaron las vacaciones, pero aún así fueron al concierto. Hay quienes iban de México, hicieron un gastazo más allá del boleto. Pues bueno, y hay quienes decían, o sea, el boleto lo pagué con mi tarjeta de crédito, ni siquiera lo he terminado de pagar, y todo el gasto que estoy haciendo tampoco. Como para regresar el próximo año, pues no, es un gasto doble. Pero en fin, pues ahí está, Carin León dejando plantado a todo el mundo. Me voy con más música, perfecto. Vámonos con esta hora de oro. Algo que suena bastante bien, digo, pues fin de semana, ¿verdad? Así es que por favor, producción, púchenle play. Mientras yo me voy con mucho más música. 12 del mediodía ya con 28 minutos. Mi nombre es Liz Medina y estás escuchando la primera emisión de Música Exacta edición Exa Weekend. 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
1: 12:31.
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10: 12:38.

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1: 12:45.
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1: 12:49.
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0: lotería.
1: Ahí está la Kenini, ¿y eso qué es? Ruleta rusa. Kenia Voz a través de la frecuencia exacta. Chicos, yo ya me les voy. Con permiso, buenas tardes. Me las voy a ir, se van a quedar con Juan Carlos Nájera y el conteo del exámetro, así es que no se despeguen porque vamos a conocer la rola. El artista que está en la primera posición, ahí tal vez se mantengan, tal vez cambien, desaparezcan de la lista. Bueno, eso lo vamos a descubrir en cuestión de minutos. Las canciones más sonadas y solicitadas en XFM, así es que no se despeguen. En punto de las 14 horas, 2 de la tarde, llegará Pepe Salas con ustedes. Hay muchas cosas que compartir. Sigan en sintonía y yo me les voy. Regreso el próximo lunes. ¿A qué hora será bueno? Pues como eso de las... pues yo creo que voy a regresar como a las 9 de la mañana con una aventura musical que lleva por nombre Regresa. Así es que me les voy con eso que viene a cargo del señor Ricky Martin. Alcanzo a ver a Maluma Baby y eso es una versión remix de Vente Pa' Acá. Es ya fin de semana, Exa Weekend, el cuerpo lo sabe, el cuerpo lo pide. Y vámonos con esto. Con permiso, excelente fin de semana. Mi nombre es Liz Medina y ya lo sabes, en todas partes, ponte Exa. Adiós.

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2: Esta es la edición número 37 del Exámetro.
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2: Bienvenidos a la edición número 37 del Exámetro, el conteo oficial de la cadena más importante de habla hispana. Yo soy Juan Carlos Nájera y a lo largo de esta hora te presentaré las 10 canciones más pedidas en Exa FM. ¡Comenzamos!
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2: Arrópame, el más reciente sencillo de José Madero, forma parte de su séptimo álbum de estudio, Querido, disco que continúa con la tradición cromática de sus producciones. En esta ocasión, el verde que representa la intimidad y vulnerabilidad a lo largo de 13 canciones. Es momento de escuchar a José Madero en el lugar número 10 del Exámetro.
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1: Harry Styles amplía su gira Together Together hasta el 2027. El cantante sumará 25 nuevos conciertos, los cuales se realizarán entre abril y agosto, en ciudades de Estados Unidos, Canadá y Europa, donde regresará a grandes estadios y contará con diferentes artistas invitados en cada parada. Es momento de escuchar a Harry Styles en el lugar número 9 del Exámetro.
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1: La cuenta regresiva para los conciertos de Alejandro Sanz en México ya comenzó. El cantautor español llegará en octubre como parte de su gira ¿Y ahora qué?, donde visitará Guadalajara, Aguascalientes, Ciudad de México y Monterrey. Es momento de escuchar a Alejandro Sanz en el lugar número 8 del Exámetro.
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2: 1:13.
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2: 1:17.
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3: Ponte cómodo que estamos de regreso en el Exámetro. Recuerda hacer tus peticiones a través de las redes sociales de Exa FM.
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3: Olivia Rodrigo lo vuelve a hacer y regresa al número uno y rompe su propio récord. La cantante suma otra semana en la cima de Billboard 200 con su álbum Goods, superando su propia marca y demostrando que es una de las grandes figuras del pop actualmente. Es momento de escuchar a Olivia Rodrigo en el lugar número 7 del Exámetro.
0: Lugar número 7.

0: Examinó.
1: María José encabezará los festejos patrios en el Estado de México. La Josa se presentará con su show, Ahora o Nunca, este 15 de septiembre, en la Plaza de los Mártires de Toluca, en un concierto gratuito, como parte de la celebración del Grito de Independencia. Es momento de escuchar a María José en el lugar número 6 del Exámetro.
0: Número 6.

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1: Ariana Grande cierra su gira con un emotivo mensaje. Entre lágrimas, la también actriz agradeció a sus fans en su último concierto en Londres, asegurando que esta gira fue una de las experiencias más hermosas y extraordinarias de su vida y que siempre la recordará. Es momento de escuchar a Ariana Grande en el lugar número 5 del Exámetro.

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7: Une con 29.
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2: 1:32.
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2: Estamos de regreso en el Exámetro. Recuerda seguirme en redes sociales como @jcenajeroficial.
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2: Gloria Trevi suma una nueva fecha al Auditorio Nacional como parte de su gira Celebration. Ante la gran demanda, la cantante anunció una nueva presentación el sábado 28 de noviembre, brindando a sus fans otra oportunidad para celebrar junto a la Regiomontana. Es momento de escuchar a Gloria Trevi en el lugar número 4 del Exámetro.
1: Lugar número 4.

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1: Guantes puestos se ha consolidado como uno de los mayores éxitos en los últimos años para La Gusana Ciega. Este sencillo, que permanece a su más reciente álbum Claro Oscuro, demuestra la enorme vigencia de la banda en la escena del rock en español. Es momento de escuchar a La Gusana Ciega en el lugar número 3 del Exámetro.

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4: 1:40.
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5: Una con 44.
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5: Estamos de regreso en el exámetro. Recuerda hacer tus peticiones a través de las redes sociales de Exa FM.
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5: Hyuga lanza su primer álbum 21. Este proyecto, que hace referencia a sus 21 años de trayectoria, reúne en 21 canciones colaboraciones con Snoop Dogg, David Guetta, French Montana, Big Sean, Ultranate, Tokisha y otros artistas más. Es momento de escuchar a Hyuga en el lugar número 2 del exámetro.
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2: Esta semana, Rópame de José Madero ingresa al décimo sitio. Harry Styles se mantiene en el número 9 con Dance No More. María José baja al sexto escalón con Respirar. Ariana Grande desciende al quinto lugar con Hey That I Made You Love Me. La Gusana Ciega ocupa el tercer peldaño con Guantes Puestos y Hugel se queda en el segundo lugar del exámetro.
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2: La ciudad de Siddhartha, en colaboración con Zoe, cumple 7 años. El músico tapatío recordó a través de una publicación en Instagram el lanzamiento de este tema, el cual se ha convertido en una de sus canciones más reconocidas. Es momento de escuchar a Siddhartha en el primerísimo lugar del exámetro.

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1: 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Yo soy Juan Carlos Nájera, nos escuchamos en la próxima edición. Y recuerda, en todas partes, ponte Exa. Adiós.
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3: 1:53.
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2: Son las dos.
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3: Muy buenas tardes, damas y caballeros, familia de Los Mochis, alrededores, puntos intermedios, galácticos, etc. del Universe. Bienvenidos a una emisión más de fin de semana. Es el exactamente sábado. Hoy, qué calorón bonito, se está pintando el cielo azul. Pintado de blue. 36 grados en este momento. Y una temperatura de 42 grados. Va a llover, Pepe Salas, mañana les diré. Pues hay pronóstico, ¿no? Y el pronóstico como puede ser tan variable o como puede ser tan diferente. Pero pues son las condiciones, hay humedad, chocalor, así que pues hay que tomar las medidas nada más necesarias de prevención. Así que nosotros vamos a compartirlo con todos ustedes. 6681-130-989, línea telefónica disponible. Hagan llegarnos las sugerencias. Les recuerdo, es fin de semana, es el fin exacto y queremos que exactamente se la pase fantástico desarrollando sus actividades. Ya sea si están todavía en la chamba, si ya van de regreso, si se están preparando para el piquiniqui, si van a ir a sudar la machín, la humedad allá al Mabiruco o en cualquier destino. Queremos que la pase bien y queremos acompañarlo. 6681-130-989. Soy Pepe Salas. Gracias a los gentiles patrocinadores que nos acompañan cada fin de semana. Y para empezar, una canción que me encantó desde la primera vez que la tocamos. Es exacto, La Gusana Ciega. Guantes puestos. Qué buena está, Rula. Escúchenla. Pongan atención.

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1: 2:10. Y bueno, me encanta que ya empiecen a hacer las sugerencias. Nos han solicitado esto. La voz del señor Leo Larregui y se llama Se Me Va. Esto para Luis y para Diana, que están escuchando y están preparando mariscos, Dios de mi vida. Aprovecho.

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1: 2:13.
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3: 2:18.
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2: 2:22.
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0: 2:29.
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1: 2:34.
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1: 2:36.
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0: Ahí está la voz de Luis Fonsi. Yo cambiaré, sencillazo. Una de las melodías que se colocó en los primeros lugares de popularidad en el exámetro. Y hoy la compartimos, la recordamos, la disfrutamos. Ya para nosotros es como un nuevo clásico, porque ya tiene un nuevo sencillo.
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2: 2:43.
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1: 251.

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1: 2:54.
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0: 3:02.
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2: Continuamos y es sugerencia así. Al instante, la voz de la mía dura plipop, saplaplap, mujer exquisitamente sexy. Aunque a muchos les parece que no, pero lo es. Despiadadamente.

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1: 3:09.
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1: 3:13.
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1: 3:17.
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20: Ahí está. Vamos a escuchar lo que en un pasado se colocara como una de las canciones icónicas del señor Alex Sintetizador, Alex Sintec, y ahora haciendo una muy interesante colaboración con Edwin Luna, hacen esta bonita readaptación del clásico. Bendito tu corazón.

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1: 3:21.
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0: 10:24.
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1: 3:28.

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3: 3:32.
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3: 3:34.

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1: 3:37.
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0: 3:42.
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Ahí está, para todas las, no, para una sirenita en especial, que sin duda hoy fin de semana, pues, la va a pasar increíble. Vámonos, Sin Bandera, una de las grandes nuevas clásicas que hoy compartimos a través del 98.9 FM en el Exa Weekend. Así que, continuamos con más. 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Escucha el promo y manda tus audios.

0: 350.
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0: 3:56.
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3: Son las 4.
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6: Sí,
7: así. ¿Ya tomaste café?
6: Para que participen y ganen esas tazas personalizadas. La de un servidor es de la emisión de Boomerang. Tan chilas, tan padres. Así que para tomarnos un cafecito rico todos los días juntitos.

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2: 4.5.
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1: 4:13.

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1: 4:17.
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1: 420.
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0: Está esto de Raúl Alejandro. Es Raúl, no es Raúl Alejandro. Y eso que se llama Tú con él. ¡Vámonos! Ya casi abordaremos a las 17 horas, las 5 de la tarde. Me comentaba a temprana hora el buen DJ George, que el día de hoy preparó una tornamexa fantástica. Así que hay que estar pendiente de esto, ¿no? A partir de las 22 horas, hoy fin de semana, para que la acompañen fantástico. Si tienen alguna reunión en casa, alguna de esas ¿cómo se llaman? Portaleadas, sí, que se ponen ahí, juntan las camionetas y en las puertas de las cajas se sientan y hacen todo su merquetengue. Bueno, si es el rollo así super pop, DJ George los va a acompañar esta noche.
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1: 4:35.
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8: 4:39.
9: Ahí está esto que suena muy bien para ser fin de semana y es la voz de Babani, el que canta Bebel. Bebel.

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0: Ahí está Yuridia. Y esto que suena increíble en fin de semana. Vámonos con más, casi nos vamos. Ya casi abordamos a las 17 horas las 5.
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2: 449.
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1: Con permiso, gracias. Excelente fin de semana. Cuídense mucho. Disfruten la música en este fantástico sábado. Próximo lunes, Dios mediante, 14 de septiembre, día del locutor. Vamos a celebrarlo en grande.

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1: 4.57.
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1: Son las 5.
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